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1: Vamos, Raimundo. Joder, tío. Aquí no llegamos nunca. Echamos la hitombre.
2: Vamos, vamos. ¿Cómo era? ¿Cómo era?
3: Sí, mija, sí, como tú digas. Gracias,
1: tío. Mira, mira, afinar un poquito.
2: Ahí, ahí, ahí. Bueno, nada, a ti.

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2: 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La canción que estás por escuchar cambió la carrera de este artista para siempre.

Y esto sí que es eterno. Llevó al reggae al mundo entero. Bob Marley en la 91.9.

Ideal para levantar la noche, actualmente sigue apareciendo entre las canciones emblemáticas de los 80 argentinos. Auténticos decadentes. Loco tu forma de ser.

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Ahora llega uno de los grandes personajes de la música argentina. Compositor, músico, provocador, pero genio indiscutido. Charly García. Nos siguen pegando abajo.

Desde Mendoza llegó una banda que conquistó la Argentina y el Uruguay y después, obviamente, todo el resto de Latinoamérica. Estamos hablando de los Enanitos Verdes. Formados a fines de los 70, esta banda tuvo una explosión enorme durante los 80 y 90. Sus canciones combinaban rock, melodía y letras que rápidamente se transformaban en himnos. Así compartimos Mi Primer Día Sin Ti.

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Comenzamos con una de las bandas que cambió para siempre la historia del rock español. Soda Stereo, Gustavo Cerati, Zeta Bosio, Charly Alberti, tres nombres que se convirtieron

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Y seguimos en la década del 80, más bailable, moderna, representativa del sonido argentino de dicha década. Virus, pronta entrega.

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2: 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Entramos en los 90 con una canción que se convirtió en una de las grandes baladas del rock latinoamericano, el grupo mexicano Maná. Una banda conocida en todo el continente, con esta canción de amor, ausencia y nostalgia, que encontró un lugar definitivo en cada una de las radios. Maná, Rayando el Sol.

0: Hermano, eso pasa todo en la isla desierta. O sea, ese es el video más o menos.
1: ¿Las choris son cocos?
0: Sí. ¿Qué tú crees?
2: Pero los cocos tienen cara.
0: Les podemos poner cara a los cocos también.
2: Ah, dale,
0: dale, dale. Eso es. Tenemos video.
2: Tenemos video.

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1: Y por primera vez ellos van a escuchar la canción que hicimos juntos, que es La Ladrona, que él me dijo hagamos una canción y yo le dije que estaba bueno hacer La Ladrona. Así que lo que te pido es que enfoques las caras de los que lo van a escuchar ahora.

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0: Hermano, eso pasa todo en la isla desierta. O sea, ese es el video más o menos.
1: ¿Las choris son cocos?
0: Sí. ¿Qué tú crees?
1: ¿Pero los cocos tienen cara?
0: Les podemos poner cara a los cocos también.
1: Ah, dale, está bien,
0: dale. Eso es. Tenemos video.
1: Tenemos video.

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0: 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Muchas gracias.
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4: Bienvenidos, esto es Uruguay Agropecuario a través de las radios de CORI, las radios más importantes. Media hora con la información, media hora con los temas destacados del sector agropecuario. Por delante tenemos 30 minutos donde conversaremos con los protagonistas de la información. Tercer encuentro de la semana, miércoles 7 de octubre de 2026. Uruguay Agropecuario en todo el país, horario central a las 13:30. Mucho para contarles, así que les invito a avanzar en este encuentro que lleva adelante los agronegocios del país y a nivel regional.
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4: De acuerdo con lo publicado por el Instituto Uruguayo de Meteorología, este miércoles 7, desmejorando con aumento de nubosidad, precipitaciones escasas, vientos del noroeste y este entre 20 y 40 kilómetros la hora. Las temperaturas, la mínima 13, la máxima 20 grados. Para la tarde-noche, cubierto, precipitaciones y tormentas aisladas, también ventoso. Para mañana jueves 8, cubierto, precipitaciones y tormentas, mejoras temporarias, nieblas y neblinas, vientos variables de entre 20 y 30 kilómetros la hora, rachas fuertes asociadas a tormentas, vientos al suroeste. Las temperaturas, la mínima 14, la máxima 18 grados. Para el viernes 9, de entre 20 y 30 kilómetros la hora, rachas fuertes asociadas a tormentas, vientos al suroeste. Las temperaturas

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2: ¿Cómo abren los mercados? ¿Y cómo abren los mercados este miércoles 7? El dólar 38,95 y 41,35, el dólar Ibrou 39,45 y 40,85, el euro 42,92 y 47,65, el peso argentino 0,02 y 0,20, el real 7,05 y 8,75. El Brent operó a $101.01, subió 0.68% frente al cierre del día anterior. ¿Qué pasó en Chicago? La soja julio 2027, $355.60, subió $2.06. El trigo diciembre 2026, $258.76, subió $4.41. El maíz diciembre 2026, $199.99, subió $4.23. En Australia, el indicador de mercados del este se ubicó en $12.69 por kilo base limpia. ACG marcó las referencias: el novillo gordo $5.81, la vaca $5.43 y la vaquillona $5.76. La reposición, el ternero $4.54, la ternera $4.31, la vaca de invernada $2.54, en ovinos el cordero $6.42, capones $5.40 y la oveja $5.48. El ingreso medio de exportación según INAC, la carne bovina $6.022 la tonelada, peso canal, la carne ovina $6.999 la tonelada, peso canal. Actualizábamos los indicadores del día.
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2: Está transcurriendo la zafra de reproductores 2026 con alta colocación, con precios que superan entre un 15 y hasta un 25% los remates del año pasado. Hay avidez, así lo refleja cada remate por parte de compradores de distintos puntos del país y también los criadores apostando a producir más terneros cuando Uruguay tiene una oferta, un stock de 3.150.000 cabezas. Pero vamos a saber cómo está monitoreando la zafra el ingeniero agrónomo Rafael Burutarán. Él es asesor de cabañas, asesor ganadero, pero también asesora a cabaña María Isabel, que en Artigas, en local Parada Fariña, en los próximos días tendrá su remate anual, que ya conversaremos en esta entrevista. ¿Qué tal, Rafa? Buen día.
3: Bueno, buenos días, Martín. Un gusto estar con ustedes. Y la verdad que es como lo decías, una zafra que la verdad que todos esperábamos, pero hasta que no se consolida, ¿no es cierto? Bueno, uno está con esa duda. Digo, este año creo que las dudas estaban todas disipadas, creo que estaba todo para que fuera una gran zafra. Y bueno, lo que se viene presentando ahora creo que es una gran demanda. Los valores en ascenso, creo que está muy bueno eso también, pero creo que sobre todo la avidez por toros que hay, ¿no? La avidez por toros y sobre todo por toros de buena genética. Creo que ahí está el punto alto y creo que es la madurez de la que se da con el cambio de valores, y creo que bueno, cuando se le dan las condiciones al productor uruguayo y al productor criador, este invierte fuerte, y bueno, creo que la cabaña uruguaya hoy está posicionada en un gran nivel como para poder atender esa demanda de calidad que se está precisando, ¿no?
2: Justamente, ¿qué busca el creador, el inversor en genética en esta zafra?
3: Y la gente está buscando, creo que hoy hay una gran importancia a los números.

0: creo que es fundamental. Creo que todas las cabañas están trabajando mucho en en números, ¿no es cierto?, en datos. Nosotros creo que como asesores genéticos debemos estar, creo que es la principal, una de las principales patas que debe tener cualquier selección genética es hacia los datos, hacia la información, y bueno, creo que las cosas se pueden hacer con más objetivas cuando se toma eso. Y bueno, y hoy el productor comercial, el productor guiador, está buscando eso, esa información, toros con bajo peso al nacer, con crecimiento, con bife, con marbling, creo que se está mirando mucho eso y creo que, bueno, eso habla de la madurez que está teniendo también el productor comercial al buscar este tipo de información, ¿no es cierto?
1: Hoy el productor que busca recomponer su stock, mejorar su productividad, está comprando fuera de zona, digamos, es decir, un productor del sur va al norte del país a adquirir su genética, dado que hoy se adaptan a cualquier ambiente los reproductores.
0: Sí, Martín, eso nosotros creo que, bueno, en el caso Marisabel lo hemos visto, digo, en varios remates donde productores de diferentes partes del país van a comprar. Creo que bueno, que las cabañas en el norte, y en particular, bueno, lo que nos toca con Marisabel, tienen un plus extra, creo que un plus extra no, como no creo que un beneficio, sino bueno, por una realidad que toca. Es el tema de la garrapata, y bueno, creo que las cabañas en el norte tienen ese plus extra de tener animales que no solo están inmunizados, sino que están en un escenario totalmente desafiante como es la garrapata, están acostumbrados a convivir con ella, y bueno, creo que eso para el norte y para muchas partes del país, porque no solo el norte hoy que tiene ese flagelo, creo que está muy bueno, y bueno, creo que ahí tienen ese plus que quizás otra genética realmente no funciona en este tipo de campo o tiene problemas, ¿no es cierto? Creo que ahí está lo bueno. Y nosotros, como te decía, Marisabel muchas veces ha vendido toros para cabañas, para distintas partes del país, han venido criadores de Rocha, de Cerro Largo, de Tacuarembó, de Rivera, han ido muchos toros para Flores también, digo, entonces creo que hemos expandido bastante la genética a nivel país. Y bueno, creo que la adaptación, la rusticidad y bueno, y la genética creo que es lo que nos ayuda para esa dispersión, ¿no es cierto?
1: ¿Cómo llega la oferta de María Isabel para este remate del próximo 22 de octubre? Remata Escritorios Otto Fernández en Parada Fariña.
0: La verdad, Martín, que estamos muy contentos. La semana pasada estuvimos loteando, y la verdad que estamos muy contentos con la oferta que vamos a poner en pista. Vamos a poner un lote de toros realmente destacadísimo, con mucho dato, con mucha información. Casi el 90% de los toros son pedigree, cosa que no es menor. Nosotros siempre apuntamos a eso, a tener un volumen importante de toros pedigree, justamente porque basamos la selección en los datos. Y bueno, creo que la torada está muy pareja, está muy uniforme, muy linda puesta. Además de también digo, un número de vientres realmente interesante, donde tenemos 40 vaquillonas de SEAR para inseminar, que están realmente muy buenas, 50 terneras que también están muy buenas, un lote de 10 vacas de pedigree que hace 4 años que estamos vendiendo vientres de pedigree que también tratamos de compartir esa genética, digo, son de las principales vacas, hay alguna vaca con más edad, pero son vacas que hace muchísimos años que están en el plantel y que bueno, eso creo que les da la seguridad al comprador de que va a tener una vaca que produce muy bien, ¿no es cierto? Y después también lo tradicional, que es la venta invernada que hace María Isabel, de terneros, novillos y vacas de invernada, que creo que también que son muy demandados, todos los años tenemos una demanda fuerte por eso, porque bueno, son ganados que después se comportan muy bien, tanto en los corrales como en el campo, ¿no es cierto?
1: Muy bien, hemos conversado con Rafael Burutarán, genetista, asesor técnico de Cabaña María Isabel, a propósito del remate del próximo 22 de octubre. Seguimos en contacto, quedan algunos días por delante, pero ya la oferta está disponible en la web de La Cabaña y de Escritorios Otto Fernández. Muchas gracias y buena jornada.
0: Bueno, igualmente para ti, Martín, muchísimas gracias por la nota y bueno, estamos a las órdenes para todos aquellos que tengan alguna inquietud o algo de poder informarlos.
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1: Aviso a la población desde el Instituto Uruguayo de Meteorología. Anuncia tormentas muy fuertes y puntualmente severas que avanzarán sobre Uruguay desde hoy miércoles. El Instituto Uruguayo de Meteorología informó que desde la tarde de hoy miércoles se prevé un deterioro del tiempo por el litoral oeste con tormentas fuertes y muy fuertes durante la noche. Algunas podrían ser muy fuertes y puntualmente severas, desplazándose hacia el este durante el jueves 8 y afectando progresivamente al resto del país. Los acumulados más importantes se estiman entre 40 y 80 milímetros, con valores puntualmente superiores en el norte y este. En zonas de tormenta podrían registrarse granizo, rachas de viento muy fuertes e intensa actividad eléctrica. Información aportada por el INUMET.
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1: Y ahora hablamos de empresas, la gestión, objetivos y de alguna manera los lineamientos para llevar adelante una gestión exitosa o por lo pronto cumpliendo objetivos trazados. Es por ello que tras una breve pausa volvemos a convocar a la ingeniera agrónoma Lourdes Pose, directora de Management Mentoring, a propósito de los temas que han marcado esta agenda de comunicación e información. Buenos días, Lourdes, ¿cómo estás?
6: Buenos días, Martín, buenos días para todos. Bien, contenta de estar por acá de vuelta, se extrañaba la columna, ¿verdad?
1: Exacto, muchas gracias. Bueno, ¿cómo evaluás este periodo?
6: Y bueno, yo creo que pensando un poco cuando arrancamos con estas columnas semanales para, bueno, empezar a dar a conocer un poco lo que estamos trabajando desde Managementoring, creo que hicimos como una base de un montón de temas súper importantes que entendemos son vitales en las empresas y en particular en las empresas relacionadas al agro. Y creo que, bueno, hoy estaba un poco repasando, ¿no? Que todo lo que hemos ido haciendo y de los diferentes temas que hablamos, empezamos hablando de gestión y, bueno, y en aquel momento aquello de que por qué era una tecnología costo cero. Después, bueno, hablamos mucho del liderazgo, de las empresas, de los resultados y, bueno, y cómo buscar ahí hacia dónde van, ¿no? Hacer ese diagnóstico. Siempre la invitación a parar, a ordenar las cosas, a anotar, escribir, ¿no? Y, bueno, y también después empezar a preguntarse algunas cosas como la inercia empresarial, cómo podemos parar para pensar y tomarse tiempo para planificar, ¿sí? Después también pasamos por todo lo que ha sido propósito y sentido en la empresa, decir, bueno, ¿para qué existe mi empresa? Hablamos en su momento de ese sueño del fundador y, bueno, y si eso sigue vigente hoy. Entonces, creo que terminamos, o bueno, en las últimas columnas hablamos de definir objetivos y, bueno, cuál era la importancia de tener esos objetivos claros y, como tú decís, todo lo que haga la empresa y cómo se trabaje es yendo hacia esos objetivos. O sea que mi evaluación es sumamente buena, creo que una base muy rica en cuanto a lo que fuimos charlando. Así que, bueno, estamos listos para seguir de hablar más. Así que seguirnos y acompañarnos.
1: Muy bien, muchas gracias, ingeniera agrónoma Lourdes Pose, directora de Manage Mentoring. Hemos retomado la primera columna de esta segunda etapa. Muchas gracias y volvemos a comunicarnos en los próximos días.
6: Gracias a ti, Martín, y bueno, gracias a todos por acompañarnos y, bueno, nos vemos pronto.
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1: Y ahora hablamos de la zafra de toros, hablamos de un clásico, hablamos de la Magdalena de los Tordos S.A., 23º remate anual, este viernes 9 de octubre a las 12 horas en la Asociación Fomento Rural de Valentín. Son 140 toros y 120 vientres. Para conocer la oferta, el detalle y de cómo viene la información, es decir, la demanda, cómo viene actuando previo al remate, vamos a recibir en la comunicación a Arturo Salines, integrante y rematador de Escritorio Roberto Berch Negocios Rurales, que remata este viernes este clásico en la Zafra de Toros junto a Correa y San Román. ¿Qué tal, Arturo? Buen día.
10: ¿Qué tal? Buenos días, Martín, para ti y para toda la audiencia. Bueno, ni bien lo dijiste tú, para el 23º remate anual de la Magdalena de los Tordos, ahora el viernes 9, a las 12 horas, en el local Valentín de Salto. Bueno, se va a estar ofreciendo toda la oferta de lo que son los 140 toros y unos 150 vientres. Destacando siempre que en la parte de toros van a estar las cuatro razas principales: Aberdeen Angus, Hereford, Bradford y Brangus. Bueno, me gustaría resaltar un poco lo que va a ser de ahí el tema del remate, que es con 180 días libres, flete gratis a todo el país en el 100% de la oferta, o sea, toros y vientres. Hay 3% de descuento por preoferta. El pago contado se hace a valor pista y también este año se está ofreciendo para toda la gente que para la forma de pago, digamos, también se puede hacer con ganados de invernada, ¿viste? Uh-huh. Algún productor que tenga algún toro de descarte, lote de novillos o vaquillonas, todo eso también se puede usar como forma de pago este año, siempre conversándolo unos días antes, claramente, ¿no? Y invitarlos a todos nuevamente, ya están las profertas habilitadas, está todo en el catálogo virtual, cualquier consulta que tengan lo pueden hablar con el escritorio de acá de Roberto Berch o de Correy San Román en Salto. Y bueno, el remate es financiado también por Banco Itaú y respalda también el Banco Seguro del Estado.
1: Hablamos entonces de la Magdalena de los Tordos S.A., un clásico. ¿Cómo vienen las consultas en lo previo dado el momento de la ganadería, pero también el destaque que tiene esta genética en Hereford, Angus, Bradford y Brangus?
10: Bueno, sí, correcto. La verdad que la oferta, nosotros la fuimos a ver hace unos 10 días atrás, uh-huh. Está en óptimas condiciones, la verdad, de estado. Y una oferta realmente importante y de destacarse, ¿no?
1: Me quedé pensando en el pago que es innovador, es decir, ¿puede ser una especie de trueque ganado con ganado?
10: Exactamente, pasa que mucha gente antes de los remates hace los análisis, tiene toro de descarte o toros viejos o lo que sea, o quiere salirse de alguna reposición o algo, se puede hacer el trueque. Viste, si compras dos toros, podés entregar dos, tres o cuatro. Obviamente se fijan los valores antes de la entrega y si falta la diferencia se la puede hacer en plata sin ningún problema.
1: Me quedé pensando en el pago que es innovador, es decir, ¿puede ser una especie de trueque ganado con ganado?
10: Sí, correcto. Todo lo que es vientre van a ver vaquillonas Angus, Aberdeen Angus, por ejemplo, Pedri y Puro Controlado, abiertas y preñadas también, ¿no? Y lo mismo en el Hereford, van a ver vaquillonas que están prontas para el entore y vaquillonas preñadas, y también va algún ganado que ya está con... Bueno, la verdad que sí, es como habíamos hablado la uh-huh. semana anterior.
1: Hablando del momento ganadero, hubo una vuelta de tuerca en el Gordo. El novillo Gordo volvió a subir, era esperable. ¿Cómo están monitoreando el mercado?
10: Creo que había encontrado un piso todo lo que es la oferta del ganado Gordo y como estaba previsto, me parece también, ya arrancaron a mejorar un poco los precios y creo que puede seguir así medio semana a semana, ¿viste? Creo que también es un tema de consulta de día a día y dependiendo del ganado también.
1: Hemos conversado con Arturo Salines, integrante y rematador de Escritorio Roberto Berch Negocios Rurales, a propósito del remate La Magdalena, Los Tordos S.A. en Valentín, en Salto, desde la hora 12, local de feria Valentín. Allí se llevará a cabo esta venta destacada en la zafra de toros.
10: Un saludo, Martín, para ti y a la audiencia.
1: Muy bien, por aquí dejamos la información. Esto fue Uruguay Agropecuario. Estos fueron los temas del día. Ustedes, la audiencia del programa, han sido muy amables. Buena jornada para todos.
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0: Lienga se tras los ataques terroristas de Hamas.
1: La justicia condenó al narcotraficante Luis Alberto Betito Suárez a 3 años y 8 meses de prisión por delitos vinculados a droga, lavado de activos, uso de documento falso y estafa.
0: Una ex policía mató a un presunto delincuente durante un intento de rapiña ayer en Melilla.
1: Un hombre de 63 años murió abatido por la policía durante un allanamiento en la ciudad de José Pedro Varela, en el departamento de La Valleja.
0: El procedimiento formó parte de una investigación por drogas y armas de fuego.
1: Un hombre de unos 50 años fue encontrado muerto en Punta Colorada, Maldonado. Era cuñado del empresario inmobiliario Paulo Alves, imputado por maniobras fraudulentas con terrenos en Punta Negra. Mediante documentación falsa, indican los colegas de Cadena del Mar.
0: El movimiento Un Solo Uruguay salió al cruce de las declaraciones del ministro de Economía por el trabajo de los empresarios y señaló que el problema de crecimiento de Uruguay no puede recaer únicamente sobre quienes producen.
1: Su vocero Norberto Pereira comentó a Radio Monte Carlo que tienen que vender a precios internacionales mientras afrontan costos nacionales, que la mayoría de los casos superan ampliamente a la de sus competidores.
0: El subsecretario del Ministerio de Economía y Finanzas, Martín Valcorba, salió al cruce de las críticas que recibió el proyecto de ley de competitividad y dijo que el artículo 140 habilita a un segundo importador y es clave y central en la estrategia del gobierno para abaratar el costo de vida.
1: Estados Unidos volvió a posicionarse en agosto como el principal origen por valor de las compras por Internet realizadas por uruguayos en el exterior bajo el régimen de franquicia. En el mismo periodo, China también gana terreno, desplazando a Hong Kong.
0: Según un informe de la plataforma Fenicio, este cambio coincide con la entrada en vigor en mayo del denominado impuesto Temu, el cual fijó un IVA del 22% para este tipo de encomiendas internacionales, exceptuando las compras provenientes de Estados Unidos.
1: A nivel deportivo, arranca hoy la 10ª fecha de clausura con el partido Torque Danubio a las 17 en el Charrúa y Deportivo Maldonado Liverpool a las 20 en el Burgueño Miguel.
0: Peñarol jugará mañana sábado en el Estadio Centenario sin la presencia de su hinchada. Esto será ante Progreso y a las 6:30 de la tarde.
1: Nacional visitará Central Española el domingo también en el Centenario, 6:30.
0: Mañana comienza la etapa 22 de la fase regular de segunda división con 4 partidos.
1: Nacional inicia su temporada esta tarde a las 19:10 cuando abra el grupo B de la Liga Sudamericana de Básquetbol frente a Regatas de Argentina en una serie que se juega a la altura de Loja en Ecuador.
0: En noticias internacionales, el Supremo de Brasil emitió una orden de arresto contra Eduardo Bolsonaro, que es hijo del expresidente Jair y hermano del candidato a la presidencia Flavio.
1: La jurista sudafricana Navi Pillay fue reconocida hoy con el Premio Nobel de la Paz 2026.
0: Rusia negó un segundo caso vinculado con un supuesto brote de peste en Irkutsk.
1: Mueren cerca de 30 personas tras chocar un autobús y un camión en Tanzania.
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0: Cielo cubierto, tenemos en Montevideo 12 grados la temperatura.
1: Los vientos rotan del sur a 9 kilómetros.
0: La presión a nivel del mar, 1017.3 hectopascales.
1: La humedad relativa ambiente, 95%.
0: La visibilidad, 10 kilómetros.
1: El resto del día cubierto, precipitaciones escasas, bancos de niebla. 16 la máxima para el área metropolitana, 21 para el norte.
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0: Muy bien, seguimos con el desarrollo de la información. 4 personas, entre ellas un policía, fueron detenidas como sospechosas de participar en un esquema de explotación de menores de edad vinculadas a centros del Instituto del Niño y Adolescente del Uruguay, INAU.
1: Según consta en un comunicado difundido en las últimas horas por INAU, las detenciones se enmarcan en la operación Tridente, a raíz de denuncias por salidas no autorizadas de adolescentes vinculadas al instituto.
0: De acuerdo con lo informado por los colegas de Subrayado y según recoge la diaria, con base en fuentes del caso, producto de esas denuncias, la policía logró acceder al celular de una de las víctimas y constatar la existencia de una red de explotación.
1: Hay por lo menos 2 víctimas, una de 13 y otra de 17, y entre los detenidos se encuentra un efectivo de la unidad respuesta policial móvil de la policía.
0: Las pericias se llevaron a diferentes allanamientos en los barrios Belvedere y Maracaná, aquí en Montevideo, así como en San Gregorio de Polanco, donde además de los arrestos mencionados, se incautaron teléfonos celulares, computadoras y una balanza de precisión, además de munición de 9 milímetros, así lo informaron las autoridades.
1: Simultáneamente, una quinta persona acudió por sus propios medios a la Dirección General de Lucha contra el Crimen Organizado, Interpol, y fue indagada y emplazada.
0: Si bien no hay mención al número total de personas perjudicadas, en el comunicado se indica que el INAU y la Fiscalía desplegaron los mecanismos necesarios para que las víctimas estuvieran resguardadas.
1: Por otra parte, añade que las averiguaciones continúan bajo el liderazgo de la fiscal de delitos sexuales de quinto turno, Verónica Bujarín, que dispuso la pericia técnica de los celulares.
0: Pasamos a otros temas. El senador del para las víctimas estuvieran resguardadas.
1: Por otra parte, añade que las averiguaciones continúan bajo el liderazgo de la fiscal de delitos sexuales de quinto turno, Verónica Bujarín, que dispuso la pericia técnica de los celulares.
0: Pasamos a otros temas. El senador del Partido Colorado, Andrés Ojeda, le solicitó

0: dio las herramientas de recuperación y control territorial. Yo esto que digo por ahí todo el tiempo del policiamiento, 24 horas de Guardia Republicana, esto viene muy fuerte en el gobierno de El Salvador, lo aplicó también Rosario con Patricia Bullrich. Por ejemplo, el aislar a los narcos y a los jefes narcos presos en cárceles de máxima seguridad para que no puedan comunicar al exterior las órdenes de repente otras cosas. Hoy lo veías en tapa del diario, ¿no? Hay homicidios ordenados desde cárcel con presencia del primer comando capital brasileño. O sea, Uruguay no puede subestimar esto. Yo creo que el ministro se equivoca a la hora de decir que no hay barrios o zonas tomadas por el narco en Uruguay. Creo que se equivoca incluso porque él dice que no hay, porque no hay experiencias de extorsión similares a las que hay en Centroamérica. Y el narco sudamericano no es como el centroamericano. Yo ya lo hablaba con Patricia Bullrich, que tuvimos oportunidad de reunirnos. En Centroamérica hay lugares donde hay extorsión y no hay ni siquiera venta de droga. Por ejemplo, en Río, en la favela, en Argentina, el narco, en lugar de extorsionar, vende droga y después ocupa el rol del Estado. Provee a los chiquilines de merenderos de comida, abre la cancha de fútbol, reparte championes, o sea, se torna una especie de Robin Hood en los hechos, que es una modalidad muy distinta a la centroamericana, pero sigue siendo dueño del barrio. Solo que por la otra alternativa, por la alternativa de marcar a los que se portan mal y los castiga, los mata, y a los que son coadyuvantes al régimen del narco, logra, los premia.
1: Bueno, aparte de lo que decía el senador colorado Andrés Ojeda.
2: Y por su parte, el vicepresidente de El Salvador, Félix Ulloa, remarcó la fortaleza institucional del Uruguay.
1: Prefirió no opinar respecto a las políticas de seguridad que nuestro país puede tomar, al tiempo que destacó en las políticas de Estado en materia de salud y educación.
3: Si hay una decisión de atraer a los países las técnicas o las metodologías que hemos usado nosotros, es la libertad soberana de cada país. Lo hemos hecho también con Costa Rica. De hecho, el presidente de Costa Rica estará ya en una reunión porque hemos compartido con ellos modelos de carcelarios que les interesaba a Costa Rica para evitar que las cárceles se conviertan en los centros de operación de los criminales.
4: ¿Y hay alguna parte del sistema de seguridad de El Salvador que se pueda aplicar aquí en nuestro país?
3: Nosotros nunca opinamos sobre ese sentido, porque es cada país el que decide cuando nos visita qué se puede aplicar o qué no se puede aplicar. Para mí sería irresponsable querer juzgar o querer dar opinión sobre el sistema, sea penitenciario, sea penal, cualquier tipo, de cualquier país. Cada país es soberano y nosotros respetamos esa libre determinación.
5: En el tema de educación, en el tema de salud, ¿se habló la posibilidad de la colaboración del gobierno de El Salvador?
3: De hecho, sí, hemos venido a buscarla. Es decir, conocemos los avances que tiene Uruguay en esta materia. Visitamos el ATU, el Laboratorio Tecnológico de Uruguay. Hoy en la tarde vamos a firmar un convenio con ITC, que es una empresa del entorno de Antel, porque estamos fortaleciendo capacidades en el área tecnológica.
2: Estábamos escuchando al vicepresidente de El Salvador, Félix Ulloa.
1: La ministra de Defensa, Sandra Lasso, anunció la creación de una comisión para incorporar de forma obligatoria el estudio del pasado reciente y los derechos humanos en la currícula de la formación militar.
2: Y vamos a escuchar al respecto a la ministra de Defensa, Sandra Lasso, que remarcó la importancia de esta instancia.
6: Sí, efectivamente, fuimos invitados a concurrir para la conformación de un grupo de trabajo que, en definitiva, a partir de la definición de la Secretaría de Derechos Humanos de Presidencia, trabaje para dar cumplimiento a la sentencia de la Corte Interamericana de Derechos Humanos, en el caso Maidanic y otros, de incorporar en la currícula formal de la formación militar temas que tengan que ver con el pasado reciente y, bueno, con el, digamos, el corolario de que esto sea realmente una reflexión desde la educación formal a nunca más.
7: ¿Se trata de reconocer lo que pasó en dictadura?
6: Entiendo que se trata de que esto sea parte objetivamente de la currícula y eso nos ayude a recomponer y a pensar como sociedad en qué mundo y en qué país democrático queremos vivir y con qué convivencia, que quizá la vemos en lo cotidiano con las Fuerzas Armadas, pero hay temas que continúan siendo un escollo y hay que superarlos, y se supera con educación.
8: Al día de hoy, ¿cómo se toca el tema del pasado reciente con los jóvenes militares en la formación?
6: En realidad, aquí nosotros tenemos una currícula y programas educativos.

0: legislativos que son aprobados en la Asamblea General y que tienen que ver con el tema de derechos humanos en su más amplio concepto, no solamente abocados al tema pasado reciente. Pero esta sentencia en realidad es muy específica y de lo que habla es de que este tema se ha incorporado para que justamente podamos avanzar como sociedad. Por lo tanto, más allá de la formación integral en derechos humanos que hoy existe en la currícula formal de los militares, es importante dar un paso, avanzar, y para eso es importante que se acuerde con todos los componentes.
1: La ministra de Defensa, Sandra Lasso.
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5: Y recibimos a Gastón Espino, buen día.
6: Muy buenos días para todos. Atención, conductores que vayan a circular por la calle Capurro entre Coraceros y Uruguayana, porque a partir de las 7 de la mañana está cortada y esto va a ser así hasta el 19 de octubre. Esto también implica que las líneas de ómnibus que circulan por allí vean su recorrido modificado. Estos son las líneas 17, 76 y 163. Provisoriamente, la parada se va a ubicar en Capurro con esquina Coraceros. Por otra parte, Comandante Braga entre 8 de octubre y General Urquiza va a estar cortada hasta el 9 de octubre entre las 7 y las 17 horas por un trabajo que realiza allí una grúa. Paso del Rey entre Coronel Juan Arenas y Doctor Alberto Subiría estará cortada hasta el 23 de octubre por tareas de saneamiento, al igual que Pedro Campbell entre Doctor Isabelino Bosch y Somme. Esto será hasta el 16 de octubre. Colombes, entre Rambla, República de Chile y Belsen, estará cortada el día de hoy hasta las 5 de la tarde por una volqueta que van a retirar allí. Basilio Pereira de la Luz, entre Luis Lamas y 26 de marzo, obviamente, estará cortada porque se instalará allí un estacionamiento hasta las 12 del mediodía. Arocena, entre Charles Dickens y Oscar Wilde, estará cortada hasta las 18 horas por tareas de saneamiento. Esto va a ser hasta el 16 de octubre en el periodo de las 7 de la mañana, como decíamos, hasta las 6 de la tarde. Yaro, entre Maldonado y Canelones, va a estar cortada el día de hoy hasta las 6 de la tarde por tareas de hormigonado. Y Mini, entre Florida y José Germán Araújo, hasta las 5 de la tarde estará cortada por estacionamiento, que también se va a instalar allí. La Gaceta, entre Pedro de la Sierra y San Lorenzo, estará cortada el día de hoy hasta las 4 de la tarde por trabajos de hormigonado. Hablemos ahora de los tiempos de ingreso a la ciudad de Montevideo. ¿Qué es lo que indica Waze? Que quienes están llegando a esta hora a la capital desde el oeste de Montevideo a través del barrio de Colón y se dirijan por la avenida Agraciada hacia el Palacio Legislativo tienen un tiempo estimado de viaje del orden de los 28 minutos. ¿Qué sucede con quien está llegando desde el este de Montevideo a través del puente Carrasco y va a tomar por Avenida Italia para dirigirse a Tres Cruces? 31 minutos de viaje es lo que señala la aplicación a esta hora.
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8: El agro llega con Martín Olaverri. Muy buenos días.
9: ¿Qué tal, amigos? Muy buenos días. El gusto de saludarlos, el placer de acompañarlos hoy viernes para actualizar toda la información vinculada a la actividad de los agronegocios. Se está desarrollando en Las Cano, en Rocha, en este momento, y estamos por aquí, por el este del país, en el local Quebracho, aquí en Rocha, en Las Cano, la Expo Las Cano. Ayer una conferencia muy interesante, Mercado Internacional de la Carne, participó Fernando González, director de frigorífico Copayán, la sinergia agricultura-ganadería, en esta zona especialmente el tema arroz, que bueno, tiene el desafío ahora de un precio bajo del arroz, y aparece, bueno, allí la posibilidad de aumentar la actividad ganadera también para este rubro. Hoy los precios del ganado son muy buenos. Se habla ya de un novillo que está cercano ya nuevamente a los $6 en el mercado spot. Ayer, por ejemplo, lote 21, el Montevideo vendió la reposición en un mercado muy corriente, alcanzando un nuevo récord. Es un lote muy puntual de terneros muy livianos que llegaron a venderse en $6.33, precio históricamente alto para un lote de terneros ayer en este remate. En esta charla también estuvo el doctor en Relaciones Internacionales, Ignacio Bartesaghi, decíamos Freddy Lago, productor arrocero, y el doctor Marcelo Bonomi, que fue presidente de Vaquería del Este. Bueno, y los números reflejan el buen momento de la actividad ganadera. Precio móvil de la tonelada de carne vacuna de los últimos 30 días, $6.107. La carne vacuna, la exportación de Uruguay aumentó un 18% con respecto a igual periodo del año pasado, y Uruguay ya lleva hoy un ingreso que supera los $2.000 millones por exportación de carne vacuna, $2.081 millones. Y otro dato importante a seguir con atención es que el precio del ganado viene subiendo también en Brasil, en reales y también por el tipo de cambio, porque se fortalece el real con respecto al dólar y esto impacta sobre el precio de la carne. La carne que importa Uruguay de Brasil viene subiendo y probablemente tengamos en estos días un ajuste en el precio de la carne aquí en nuestro país, una suba por los dos factores. Sube el precio del ganado en Uruguay, la carne nacional, y también sube la carne importada. Volvemos al control central de emisión. Al mediodía nos reencontraremos con más información.
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8: Muy amable, gracias, Olaverri.
5: Seguimos con más información. Un informe de la agencia Uruguay 21 marca que el año pasado se realizaron más de 30 operaciones de fusiones y adquisiciones de capital privado en el país.
8: Más de la mitad de estos negocios se produjeron en sectores vinculados a tecnología y servicios con patrimonio uruguayo, estadounidense, argentinos y brasileños.
5: Su directora, Mariana Ferreira, destacó la confianza y la estabilidad que ofrece Uruguay para ello, aunque remarcó que esto no es suficiente y que se debe trabajar para desarrollar este ecosistema.
8: Ferreira hizo hincapié en la importancia de fomentar los instrumentos públicos y privados para que estas acciones crezcan.
5: Estos datos fueron comunicados durante la segunda edición del Foro de Capital Privado de Uruguay realizado en el LATU.
10: Uruguay es un país que es muy conocido por la confianza que ofrece, por la estabilidad, por las garantías que da. ¿Es amigable? Eso no basta. Es una condición necesaria, pero no suficiente, la estabilidad y las garantías. Hay que contribuir, hay que desarrollar mucho más el ecosistema, hay que formar, por eso es importante, hay que formar a los emprendimientos, a los emprendedores, hay que desarrollar el ecosistema, los instrumentos que tenemos entre las distintas agencias, entre las universidades, los centros de investigación públicos y privados, y lo que muestran los datos, los principales indicadores, es que en el 2025, que es a la información que cerramos el año, digamos, hubo más de 30 operaciones de fusiones y adquisiciones en Uruguay, más de la mitad en sectores bien de punta, en tecnología, en servicios, en biotecnología, y también es importante ver el origen de esas transacciones. Hay mucho capital privado de Uruguay, pero también hay capital privado de Estados Unidos, de Argentina y de Brasil.
5: Escuchamos a la directora de la agencia Uruguay 21, Mariana Ferreira.
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0: 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Internacionales.
5: El Comité Noruego del Nobel reconoció con el Premio Nobel de la Paz a la jurista sudafricana y antigua alta comisionada de Naciones Unidas para los Derechos Humanos, Nabanetem Pillay, conocida como Nabi Pillay, quien fuera además jueza del Tribunal Penal Internacional.
8: Pillay, nacida en Sudáfrica en 1941, sucede así a la opositora venezolana María Corina Machado, galardonada en el 2024 por su incansable esfuerzo, recordamos, así lo señalaban, para promover los derechos humanos y libertades en Venezuela y favorecer una transición justa y pacífica de la dictadura a la democracia.
5: El Instituto Noruego había registrado este año más de 280 candidaturas, 208 de las cuales corresponden a personas, mientras que otras 79 son organizaciones que permanecen secretas, dado que los nombres de los aspirantes solo se publican 50 años después de que el galardón sea entregado.
8: Al menos 28 personas han muerto hoy después de que un autobús de pasajeros chocara frontalmente con un camión de transporte de madera en los alrededores de la ciudad de Morogoro, en el este de Tanzania, informan las autoridades.
5: El jefe de la Fuerza de Bomberos y Rescate de Morogoro, Joseph Mazabella, especificó que el autobús se incendió tras la colisión, quedando totalmente calcinado, antes de agregar que 27 de las víctimas eran pasajeros del vehículo, mientras que el último fallecido iba en el camión.
8: Así ha manifestado que las primeras informaciones apuntan a que el conductor del camión intentó adelantar a varios vehículos y colisionó frontalmente con el autobús, que iba por el carril contrario y que cubría la ruta entre Dar es Salaam y Beia, según recoge la prensa en Tanzania.
5: Y nos vamos a Brasil. El Tribunal Supremo de este país emitió una orden de arresto contra el exdiputado Eduardo Bolsonaro, hijo del expresidente Jair Bolsonaro y hermano del candidato a la presidencia Flavio Bolsonaro, sobre quien pesa una condena de más de 4 años de cárcel por un delito de coacción a la justicia.
8: El juez supremo Alexandre de Moraes así lo ha determinado en un fallo contra el exdiputado y expolicía que se encuentra desde febrero del 2025 en Estados Unidos, motivo por el que fue destituido de ambos cargos.
5: El magistrado ordenó asimismo la retirada de sus pasaportes y, si bien Bolsonaro recibió del gobierno de Donald Trump un visado de residencia permanente.
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0: Buenos días, amigos, y bienvenidos, listos para compartir con ustedes nuestra recorrida por las principales noticias en este viernes 9 de octubre, pasados 5 minutos de las 8 de la mañana. Comenzamos con los titulares.
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0: Comenzaron las perforaciones para instalar uno de los 5 nuevos semáforos que habrá en distintos puntos de nuestra ciudad. Zona Franca del Plata le pone fecha a su inauguración, busca una expansión a nivel empresarial con firmas instaladas en Colonia. En este viernes 9 de octubre se realizará la 21ª cata de vinos de Rotary Club Colonia. UDELAR anunció las carreras para 2027, tanto para el departamento de Colonia como también en Soriano. Aún no informó los cupos de ingreso. En el ámbito nacional, Un Solo Uruguay reclamó al gobierno ser más eficiente antes de cargar sobre el sector privado. Un policía y otras 3 personas detenidas por explotación sexual de menores. La investigación comenzó con una fuga de INAU. La DGI realiza inspecciones en todo el país para detectar casos de subvaluación de ventas en los comercios. En el ámbito internacional, la jueza sudafricana Navi Pillay ganó el Premio Nobel de la Paz 2026. Fue abogada de Nelson Mandela. Vamos a la Argentina. Piden de 4 a 12 años de cárcel para el equipo médico que atendió a Diego Maradona antes de morir. Brasil, el Supremo de ese país emite una orden de arresto contra Eduardo Bolsonaro, condenado por coacción a la justicia. Y Venezuela, el 1 de noviembre arranca la Navidad. Ese fue el último anuncio de Delcy Rodríguez. Y en materia deportiva, Uruguay, Diego Forlán retornó al comando de la selección sub-20, convocando a 26 jugadores. Dentro de lo que sucede en nuestro departamento, Copa Colonia, quedaron definidos los 8 clasificados y los cruces de cuarto de final, luego de completarse la tan postergada tercera fecha del torneo. En lo que sucede con el fútbol de primera clausura, 2 partidos que prometen abrirán este viernes lo que será la 10ª fecha de este torneo.
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0: Bueno, pasados 8 minutos de las 8 de la mañana, les comentamos que a esta hora, con una llovizna constante, cielo cubierto, 12 grados 2 décimas es la temperatura, viento del sur a 11 kilómetros en la hora, humedad 93%, presión 1017, la visibilidad reducida a 8 kilómetros. Pavimento mojado, resbaladizo, a conducir con muchísima precaución, y la máxima en esta jornada se ha anunciado en 20 grados. 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
11: Comenzaron las perforaciones para instalar uno de los 5 nuevos semáforos que habrá en distintos puntos de Colonia. Las perforaciones han iniciado en la esquina de Avenida General Flores y Alberto Méndez, uno de los puntos de Colonia donde la Intendencia instalará nuevos semáforos para ordenar la circulación y mejorar la seguridad vial. Por ahora tiene que llevar adelante el trabajo de perforaciones para luego poder pasar a los cables e instalar así en las veredas los semáforos. La intervención marca el inicio visible de una obra que forma parte del plan de semaforización definido para 5 cruces de la capital departamental. Además de General Flores y Alberto Méndez, el proyecto contempla la colocación de dispositivos en la Rambla Costanera y Zorrilla de San Martín, Avenida Artigas y Coronel Arroyo, Avenida Aparicio Saravia, Avenida Baltasar Brum y Avenida José Pedro Varela y el acceso de Ruta 21 a la intersección con Avenida Lorenzo Latorre. El cruce de la Avenida General Flores y Alberto Méndez es uno de los puntos de la ciudad que había sido identificado dentro de los sectores de mayor movimiento vehicular con muchos accidentes viales en los últimos años. Para definir las nuevas ubicaciones, la Administración Departamental había realizado relevamientos mediante cámaras destinadas a analizar el flujo y la dirección de vehículos y peatones. Ahora, con las primeras perforaciones en el lugar, comienza a hacerse visible sobre el terreno el proyecto que durante los últimos meses atravesó distintas etapas administrativas y de contratación. El llamado del gobierno departamental pasó de una primera propuesta de 3 semáforos a un proyecto definitivo que contempla 5 nuevas intersecciones. La instalación de estos dispositivos apunta a generar un tránsito más ordenado en cruces donde confluyen avenidas y calles con importante circulación, incorporando una nueva herramienta para regular el movimiento vehicular y peatonal en distintos sectores de Colonia. En Avenida General Flores y Alberto Méndez, el comienzo de las perforaciones permite observar ya el avance de una obra que cambiará la dinámica de uno de los cruces más transitados de nuestra ciudad. Bueno, 8 de la mañana, 17 minutos, y vamos a la zona real de San Carlos, que también es noticia. La inauguración sería el 19 de noviembre. Estamos hablando de la zona franca del Plata, que ha puesto fecha a su inauguración buscando una expansión empresarial con firmas instaladas en Colonia. El próximo 19 de noviembre será inaugurada oficialmente este lugar, el nuevo complejo empresarial ubicado en la zona costera del Real de San Carlos, que llega con una inversión de 26 millones de dólares y el objetivo de posicionar al departamento como un polo regional para la radicación de empresas de servicios. El emprendimiento ya cuenta con 11 empresas argentinas confirmadas o en proceso de instalación, mientras continúa la comercialización de sus espacios. La proyección de los responsables es que con el paso de los años el complejo puede albergar cerca de 100 empresas y alcanzar una ocupación de alrededor de 1.000 trabajadores. El edificio dispone de aproximadamente 11.000 metros cuadrados construidos, de los cuales unos 8.600 metros cuadrados corresponden a oficinas arrendables, distribuidos en 5 pisos. La propuesta está pensada para recibir compañías de distintos tamaños, desde pequeñas firmas que buscan oficinas equipadas hasta empresas que necesitan superficies mayores para desarrollar sus operaciones. Entre los principales rubros que se busca atraer aparecen las empresas tecnológicas y de software, servicios financieros, fintech, servicios jurídicos, contables, consultoras, agencias de diseño y publicidad, outsourcing, centros de servicios compartidos, otras actividades profesionales y corporativas. Y también se contempla la instalación de empresas vinculadas a Internet y operaciones internacionales. Buenos Aires constituye uno de los principales argumentos para atraer empresas que buscan ampliar sus operaciones en nuestro país y proyectarse hacia otros mercados. El proyecto incorpora además un data center, salas de reuniones, espacios gastronómicos, áreas verdes, estacionamiento, cargadores para vehículos eléctricos, bicicletero y otros servicios destinados a conformar un centro empresarial integral.
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11: El movimiento Un Solo Uruguay criticó los dichos del ministro de Economía respecto a que los empresarios muevan la aguja para que el país crezca mediante una carta abierta al funcionario y criticó las exigencias del Estado para producir en el Uruguay. El vocero del movimiento, Norberto Pereira, dijo a la prensa que el país está estancado hace 40 años por culpa de un Estado pesado y cada vez más grande. El dirigente sostuvo que de por sí los empresarios asumen muchos riesgos día a día y que desde las esferas políticas se espera que sean los únicos responsables en revertir la situación del país, al tiempo que denunciaron la falta de competitividad que sufre Uruguay, un hecho que generó el cierre o traslado de diversas empresas a otros países. También cuestionó los costos, tarifas y exigencias del Estado para poder producir.
12: Vemos con preocupación las declaraciones del ministro en un país en el cual hace 40 años que estamos en estancamiento, gracias a un Estado que está sobredimensionado y al cual le cuesta muchísimo su funcionamiento, y se pretende que los empresarios de este país, que en realidad es un país agroexportador, bueno, reviertan la situación cuando en realidad el problema tiene muchas puntas, muchas aristas, ¿no? Y el grave problema de la falta de inversión en este país es justamente el alto costo que tenemos para producir en el Uruguay.
13: En ese entendido y ese malestar que ustedes transmitieron, ¿el movimiento Un Solo Uruguay tiene alguna valoración del proyecto de ley de competitividad y reducción del costo de vida que se aprobó recientemente en senadores y está en discusión ahora en diputados?
12: Nosotros entendemos que todo lo que se haga para la competitividad es importante, pero acá el que está dejando atrás el tema de la competitividad es justamente el Estado uruguayo, ¿no? Nosotros como empresarios y relacionados al interior del país, hace mucho tiempo que invertimos, que asumimos riesgos y competimos siempre tomando precios, ¿no? Entonces los empresarios del Uruguay vendemos a precios internacionales con costos nacionales que siempre superan ampliamente al de nuestros competidores, ¿no? Entonces, el problema grave que tenemos es que todos esos costos, donde en un país hay que producir, hay que transportar, hay que contratar, las exigencias del Estado cada vez son más grandes, ¿no? Entonces, nosotros decimos que hay que revisar con rigurosidad todo lo que es la burocracia innecesaria, las regulaciones excesivas que tenemos, las tarifas que no se condicionan con un país que tiene que competir en el mercado internacional y que ustedes sabrán que tenemos, por ejemplo, la energía eléctrica la más alta de América y otras cosas que hacen que nos cueste enormemente la competitividad a nivel internacional, ¿no?
11: Recientemente el ministro Dones señaló que la pelota está al otro lado de la cancha en relación al empresariado en un evento organizado por la Asociación Cristiana de Dirigentes de Empresas. El dirigente enfatizó que se carga sobre los empresarios responsabilidades, pero desde el gobierno se sigue empecinado en mantener el negocio del Portland, que solo representa pérdidas.
12: Bueno, que hay que tomar determinaciones. Por ejemplo, el costo del Portland, ¿no? Venimos perdiendo muchísimo dinero todos los años. Y ese es un dinero que lo perdemos todos los uruguayos, ¿no? Entonces la discusión, creemos nosotros, que pasa por otro lado, ¿no? ¿Qué es lo que necesita?
13: Ustedes señalan que se sobrecarga a los empresarios, pero por otro lado, el gobierno está dispuesto a mantener la empresa Portland, que es ruinosa, digamos.
12: Totalmente, totalmente. Nosotros creemos que la discusión está en otros términos, ¿no? Uruguay necesita justamente más trabajo, necesita más producción. Todos sabemos que necesita inversión, pero lo que más necesita un empresario es que la competitividad pueda permitirle generar, sobre todo, divisas para poder realizar las inversiones. Porque acá no es que nos neguemos, acá trabajamos 14, 16 horas por día. Y en realidad no es que nos pidan que trabajemos más. Acá lo que se necesita en este país es generar justamente las condiciones para que el país y para que los empresarios puedan funcionar mejor y puedan competir mejor a nivel internacional, ¿no? Entonces, pedirle, como le pide el ministro actual y el gobierno actual, a los empresarios que bueno, que trabajen más. Yo creo que estamos lejos de la jugada, ¿no? Yo creo que acá tenemos que asumir, yo diría, la necesidad imperiosa de que se entienda de que acá el papel importante en la competitividad lo tiene justamente el Estado uruguayo, que no ha hecho los cambios fundamentales para poder generar esas fuentes de trabajo y generar las condiciones para tener competitividad.
11: Bien, cambiamos de tema. Un policía y otras tres personas detenidas por explotación sexual de menores. Ahora la investigación ha comenzado con una fuga de Inau. Un policía y otras tres personas han sido detenidas por explotación sexual de menores. La investigación dio inicio luego de una fuga de un adolescente de un hogar de Inau el 18 de mayo. Tras el acceso al celular de la víctima, que fue cedido por un familiar, las autoridades pudieron dar con una trama de explotación sexual en la que hay al menos dos víctimas de 13 y 17 años y cuatro detenidos. El análisis de este teléfono permitió determinar que uno de los ahora detenidos había ofrecido publicar fotos de una de las menores en una página de escorts y cobrar un porcentaje a cambio. Además, le indicó que podía utilizar la casa de un conocido, otro de los detenidos, para tomarse las fotos y para las actividades de explotación sexual. Las pericias también determinan vínculos entre los otros indagados. Hubo cuatro allanamientos, tres en Montevideo y uno en Tacuarembó, y en estos se detuvo a dos de los implicados. La retención del policía se dio en el marco de la unidad en la que se desempeñaba. En URPM también fue detenida una mujer y en estos procedimientos incautaron celulares, munición de 9 milímetros, un celular, una balanza de precisión, una computadora y una cuadernola. Los detenidos están a disposición de Fiscalía de Delitos Sexuales a cargo de la doctora Verónica Bujarín. Este jueves fueron conducidos ante la justicia y aún se aguarda la resolución. Desde INAU comunicaron que fueron coordinados los mecanismos necesarios para que las víctimas estuvieran resguardadas en el marco de estos procedimientos.
10: Internacionales.
11: La sudafricana Nabi Pillay, defensora de Nelson Mandela y ex jueza de la Corte Penal Internacional, ganó este viernes el Nobel de la Paz por sus esfuerzos a favor del derecho internacional cuando, según el jurado, la justicia está bajo ataque. El Comité Nobel noruego dijo haberle otorgado el prestigioso premio por promover la paz y el derecho internacional. Ha sido fundamental para asegurar que los crímenes de guerra, los crímenes de lesa humanidad y el genocidio sean perseguidos, afirmó el jurado. Nabi Pillay, de 85 años, presidió la Comisión de Investigación Independiente de la ONU que acusó a Israel de cometer un genocidio en la Franja de Gaza. El Comité Nobel destacó su compromiso con los principios legales universales y su firme brújula moral. En una época marcada por retos existenciales, en particular, un número de guerras y conflictos que el mundo no había conocido desde hacía mucho tiempo, el derecho internacional, ya no solo en este caso, es un complemento de la paz y la seguridad. Es una necesidad absoluta, según afirma. La justicia internacional está bajo tremenda presión y sus instituciones bajo ataque, recalcó el Comité Nobel cuando Estados Unidos ha emprendido una campaña contra la Corte Penal Internacional. Nabi Pillay, abogada de origen indio en la Sudáfrica del apartheid, que llegó a ser jueza y alta comisionada por los derechos humanos de la ONU entre 2008 y 2014, domina el arte de los casos difíciles. Su carrera la ha llevado desde los tribunales sudafricanos, donde defendió activistas contra el apartheid como Nelson Mandela, y obtuvo derechos fundamentales para los presos políticos hasta el Tribunal Penal Internacional para Ruanda, pasando justamente por la Corte Penal Internacional. Presidió la comisión encargada por el Consejo de Derechos Humanos de la ONU de investigar las violaciones de los derechos humanos en los territorios palestino y en Israel. En 2024, la Corte Penal Internacional emitió una orden de detención contra el primer ministro israelí, Benjamin Netanyahu, por presuntos crímenes de guerra en Gaza y contra varios miembros del movimiento islamista palestino Hamas, ya fallecidos. Washington considera que es una institución politizada y en la pasada Asamblea General de la ONU, en septiembre, el presidente Donald Trump pidió a todos los países miembros retirarse inmediatamente. Si aplauden un poco más fuerte, quizá comparte el premio con Trump, bromeó Nabi Pillay en el día de hoy y lamenta que la tilden de antisemita. En redes sociales hay llamados pidiendo a Estados Unidos que la sancione, como lo hizo Washington con una relatora de la ONU, con jueces de la Corte Penal Internacional y con organizaciones no gubernamentales palestinas. El presidente del Comité Nobel, Georgen Batten-Friedness, afirmó que se observa actualmente un giro hacia un poder que se ejerce en detrimento de los marcos legales y el respeto global al derecho y la justicia. En la actualidad, Navi Pillay es magistrada de la Corte Internacional de Justicia en el caso en el que se acusa a Birmania de genocidio. El Nobel de la Paz otorgó a Navi Pillay da fe de la necesidad y el valor de los derechos humanos, según destacó la ONU inmediatamente después del anuncio. Bueno, vamos a la Argentina. La Fiscalía pidió este jueves entre 4 y 12 años de prisión para la mayoría de los integrantes del equipo médico que asistió al astro del fútbol Diego Maradona en una internación domiciliaria previa a su muerte en 2020 en la Argentina. Maradona murió a los 60 años el 25 de noviembre de 2020 por un edema pulmonar y un paro cardiorrespiratorio en una vivienda en Tigre, cerca de Buenos Aires. El fiscal Patricio Ferrari solicitó apenas, en este caso, penas de 12 años de prisión para Leopoldo Luque, el médico personal del futbolista, 10 para la coordinadora de la empresa de medicina privada Nancy Forlini y 8 para su psiquiatra Agustina Kosachov. Además, pidió 10 años de inhabilitación profesional para ellos. Los tres fueron acusados de homicidio con dolo eventual, una figura que implica que eran conscientes de que sus acciones u omisiones podían llevar a la muerte del futbolista. Habiendo previsto el riesgo y aceptándolo con indiferencia, produjeron el resultado, dijo Ferrari, al comenzar en el día de ayer la etapa de alegatos en el juicio que se ha prolongado por 7 meses en la ciudad de San Isidro, al norte de Buenos Aires. Otros 3 integrantes del equipo médico, un psicólogo, un enfermero y su coordinador, fueron acusados de homicidio culposo, no intencional. El fiscal pidió penas de 5 años de prisión para el psicólogo, 4 años para los otros 2 acusados. Ferrari señaló que, en su caso, el juicio no probó indiferencia, pero sí un cúmulo de acciones negligentes e imprudentes. El funcionario se abstuvo de pedir la detención inmediata de los acusados en caso de ser hallados culpables, pero solicitó que no se les permitiera salir del país. La fiscalía decidió además no presentar cargos contra un 7º imputado, el médico clínico Pedro de España. No lo puedo creer, todavía no caigo en cuenta del pedido del fiscal, según exclamó de España a los periodistas. Tras casi 45 audiencias y más de 100 declaraciones entre testigos e imputados, el juicio entró este jueves en la recta final. Las audiencias se retomarán el próximo martes y miércoles. Los fiscales exhibieron una vez más las fotos de Maradona fallecido. Sus hijas Dalma, Gianina y Hanna, presentes en la sala, rompieron en llanto. La muerte era inevitable. Y en este caso, es lo que se preguntan, no. La muerte era evitable y la atención médica fue inadecuada. Esto lo dijo el otro fiscal del proceso, Cosme Iribarren. Para los acusadores, los 6 imputados buscaron durante todo el proceso descargar sus responsabilidades en los demás miembros del equipo médico. Ferrari expuso un gráfico con fotos de ellos y múltiples flechas entrecruzadas que ilustraban la forma en que se señalaban mutuamente. Al inicio les dijimos, intentarán esconderse uno detrás de otros. Esto es lo que hicieron en el debate. La culpa no es de nadie, según ellos, dijo el fiscal. El astro murió cuando se recuperaba de una cirugía exitosa por un hematoma subdural en la cabeza, a la que fue sometido el 3 de noviembre de 2020. Según Ferrari, los integrantes del equipo médico infringieron los deberes a su cargo, ejecutaron acciones contrarias al arte de curar, omitieron todos los actos que debían ejecutar y colocaron a Maradona en una situación de desamparo, librándolo a su suerte. Existió un grupo de improvisados que olvidaron en todo momento que trataban a un paciente vulnerable y complejo, dijo. Fernando Burlando, abogado de 2 de las hijas de Maradona, dijo a los periodistas en la puerta del tribunal que los alegatos de los fiscales habían sido brillantes. Los acusados claman inocencia. Tras los alegatos, el abogado de la psiquiatra Kosachov consideró que no está probado el dolo eventual en su caso. Es un punto flojo del alegato de la fiscalía, según dijo a France Press el defensor Beidin Michanchuk. Eduardo Ramírez, abogado del hijo mayor de Maradona, Diego Junior, cerró la jornada de alegatos en coincidencia con las conclusiones de la Fiscalía, aunque pidió 10 años para Kosachov en vez de 8. También solicitó que la psiquiatra, Luque y Forlini sean detenidos en caso de ser condenados. 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
8: Bueno, nos metemos en lo que es el deporte. Finalmente, la tercera fecha de la Copa Colonia se disputó en el día de ayer, luego de que la actividad prevista para el miércoles debiera suspenderse por las intensas lluvias de la jornada anterior. Y con los encuentros correspondientes a los cuatro grupos quedaron definidos los 8 equipos clasificados a los cuartos de final y los cruces de la próxima instancia del torneo. En el grupo A, San Carlos goleó 4-1 a Semillero, mientras que en el Parque justamente venció 2-0 Artesano. De esta manera, San Carlos y el Parque avanzaron a los cuartos de final. Por el grupo B, Peñarol se impuso por 7-0 frente a Nacional, en tanto que Juventud y Central empate. Igualaron 1-1. Los clasificados de esta serie fueron Juventud y Central. Hablemos del grupo C. Deportivo San Pedro derrotó 4-2 a Sarandí, mientras que el General venció 4-2 a Maracaná. Deportivo San Pedro y el General consiguieron el pasaje a la siguiente ronda. En el grupo D, Progreso superó 3-1 a Barrio Sur. Worqueta Wanderer se derrotó 4-1 a Huracán. Los equipos clasificados de esta serie fueron Progreso y Barrio Sur. Con los 8 clasificados definidos, los cuartos de final de la Copa Colonia tendrán los siguientes enfrentamientos. San Carlos se va a estar midiendo con Deportivo San Pedro. El General enfrentará a

0: Parque Central jugará ante Barrio Sur y Progreso se cruzará con Juventud. La Copa Colonia entra así en su etapa decisiva con 8 equipos que buscarán avanzar a las semifinales. Bueno, hablemos del fútbol segunda división y en esta oportunidad lo que se vendrá el próximo domingo 11 de octubre a las 16 horas, el Pata Blanca enfrentando a La Luz por la fase de grupos en la jornada 22 dentro del fútbol de segunda división. Bueno, con respecto a lo que es la selección mayor, Uruguay, Diego Forlán ha retornado al comando de la selección sub-20 convocando a 26 jugadores. Peñarol con 6 citados encabeza la lista de elegidos por, en este caso, el director técnico para un nuevo microciclo de entrenamientos en el Complejo Celeste. Con el retorno de Diego Forlán, tras los 3 amistosos con la selección mayor en la gira por Asia, retomó así las riendas de la sub-20 que había quedado a cargo de Santiago Espasandín y dio a conocer la lista de los 26 convocados para los trabajos rumbo al sudamericano. Forlán, a través de las redes de la UF, dio a conocer los nombres que serán parte de los entrenamientos previstos entre el 12 y 14 de octubre en el Complejo Celeste, con algunos jugadores ya sentados en primera división, como el de Francisco Sorondo, Alan Torterolo, Yuri Oyarzo y Nahuel López, también Brian Barbosa, entre otros. De los 26 citados, 6 pertenecen a Peñarol, 5 a City Torque, 3 a Defensor Sporting y River Plate, 2 de Boston River, Racing y Albion, completando Nacional, Progreso y Deportivo Maldonado. La sub-20 se prepara para el sudamericano de la categoría que se va a realizar el 2027, que será clasificatorio para el Mundial de Azerbaiyán y Uzbekistán. Bueno, hablemos del Clausura. En esta oportunidad, 2 partidos que prometen estarán abriendo este viernes la 10ª fecha del torneo. Montevideo City Torque recibirá Danubio en el Charrúa, mientras que Deportivo Maldonado será el local ante Liverpool en el Domingo Burgueño. Para el día de mañana está previsto que Defensor Sporting enfrente a Cerro en el Estadio Francini, en el Parque Viera, Wanderers frente a Boston River y Peñarol Progreso en el Estadio Centenario, hora 18:30. El próximo domingo Juventud enfrentará a Racing en el Parque Artigas, Cerro Largo Albion y Central frente a Nacional el próximo domingo en el Estadio Centenario, hora 18:30.
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0: Bueno, 8:44 y pasamos a lo que ha sido el resultado del sorteo de la quiniela nocturna del jueves 8 de octubre. A la cabeza el 165-165, segundo al décimo 755-499, 970-338, 869-769, 780-411 y 581. Décimo primero al vigésimo, 423-033-821, 202-128, 409, 888-072, 210 y 002. Reiteramos a la cabeza, 165-165. Los números resultantes para la tómbola, 2, 9, 10, 11, 21, 23, 28, 33, 38, 55, 63, 65, 69, 70, 72, 76, 80, 81, 88 y 99.
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0: Bueno, la UDELAR anunció las carreras para 2027 en Colonia y Soriano. En cuanto a lo que es, la UDELAR ha publicado ya la oferta académica prevista para 2027 en la región suroeste, que comprende los departamentos antes mencionados. El listado incluye 4 propuestas de formación universitaria y no presenta incorporaciones respecto de las carreras anunciadas para 2026. En Colonia del Sacramento se ofrecerán analista en computación, el ciclo inicial optativo del área social y artística y la Tecnicatura Universitaria en Bienes Culturales. Por su parte, el Tecnológico en Administración y Contabilidad estará disponible tanto en Colonia del Sacramento como en Mercedes. La universidad informó que las inscripciones se realizarán en febrero de 2027, aunque todavía no publicó el calendario, con las fechas de apertura y cierre. La información difundida tampoco precisa si existirán cupos de ingreso para cada carrera ni cuáles serán los mecanismos de admisión. La continuidad de estas propuestas se inscribe en el proceso de desarrollo universitario en el interior del país, contemplado en la planificación presupuestal de la UDELAR para el periodo 2026-2029. Sin embargo, la documentación consultada no permite determinar los recursos específicos destinados al funcionamiento en cada carrera durante el próximo año. La confirmación de estos datos permitirá conocer las condiciones de acceso y los recursos previstos para sostener la enseñanza universitaria en la región. Bueno, en esta jornada se va a desarrollar lo que será la 21ª Cata de Vinos de Rotary Club Colonia, contando en esta oportunidad con la colaboración de los estudiantes de gastronomía de UTU de nuestro departamento. Vamos a escuchar las declaraciones de Andrés Alves, presidente de Rotary Club Colonia, explicando acerca de esta nueva instancia que se estará viviendo en la jornada de hoy, como también del intendente Guillermo Rodríguez. Los escuchamos.
2: Un evento que ya tiene su historia y ya trasciende y ya es aceptado en la comunidad. Queremos comentar que en esta edición hemos tenido un gran apoyo, como en otras anteriores, tanto de los expositores como de las empresas y del público en general, comprando su entrada. También contarles que este año la cata de vino tiene dos objetivos. Uno es ayudar a una reforma importante que tiene que hacer la Policlínica de Los Nogales para poder tener un mejor servicio al público que atienden, que es muchísimo el público que recibe esa policlínica, no solo de acá de Colonia, sino del departamento en sí. Y el otro es un proyecto de salud mental que está encabezado por el doctor Siri y el artista Bianchi, que se trata de talleres de arte terapia que buscan ayudar a pacientes con trastornos severos a poder volver a conectar con sus emociones y con la comunidad a través del arte y la meditación artística. Estos dos grandes objetivos están planteados para poder solventar estos proyectos a través de la recaudación de esta cata de vino. Asimismo, también contamos este año nuevamente con la colaboración de los estudiantes de gastronomía de UTU Colonia, que son quienes nos elaboran la mesa principal de nuestra cata de vino, que para nosotros es un plus a esta cata de vino, porque también está dando la oportunidad a estos jóvenes que están estudiando a poder llevar adelante esto que aprenden de la teoría a la práctica y vivenciarlo en un evento de gran escala como es la cata de vino. Así que estamos muy agradecidos por todo lo que venimos trabajando y por toda la colaboración que venimos recibiendo para este gran evento, que va a ser una gran fiesta. Los invitamos a todos a que este 9 de octubre a las 20:30 horas en AFE, en el Centro Cultural Nacional AFE, puedan acompañarnos y disfrutar de esto, que no es solo una noche de disfrute, sino que es una noche también de solidaridad.
3: Yo tuve la suerte de haber sido interactiano y rotario, ambas. Después, por distintas coyunturas de la vida, tuve que dejar esa preciosa actividad. Me imagino de que la idea de colaborar con la Policlínica de Los Nogales, Karina debe haber tenido algo que ver, porque siempre cada vez que pide algo es para Los Nogales. Así que me imagino, y me parece bárbaro, porque las policlínicas de barrio, si bien el hospital, que sé lo que Rotary, no solamente Colonia, sino Rotary a nivel nacional y mundial, hace por los hospitales, es más que loable, pero las policlínicas barriales son esas que todavía siguen estando cerquita de la gente, como me gusta decir, es la primera puerta que el vecino golpea, es la primera llamada de atención. Entonces todos tenemos que estar colaborando para eso. Para nosotros es un privilegio, a su vez, que, que en el Centro Cultural AFE, que un poco la casa del pueblo Colonia, es la casa de todos nosotros, porque si bien está bajo la égida del gobierno departamental, es algo que es de todos. Entonces que allí sea, descarto desde ya, por supuesto, de que es una fecha preciosa. Tenemos un mes de octubre en Colonia, en el departamento de Colonia, y muy especialmente en Colonia del Sacramento, tapado de actividades, que de una cosa está buena, porque no es que uno va a una y deja de ir a otra, al contrario, cuando ya le dan ganas de ir a una, eso es un efecto multiplicador, un dominó, y cada uno vamos teniendo más ganas de estar. Pero desde ya agradecerles todo lo que ustedes hacen por la gente, agradecerles toda la manera de trabajar, porque me consta, y cuando uno hace las cosas del corazón, simplemente tratando de ayudar, eso generalmente ya de por sí solo tiene su valor. Muchas veces el resultado puede ser bueno, puede ser malo, pero lo importante es hacerlo, lo importante es poner el alma en la cancha, como me gusta decir, y que toda esta cantidad de gente que ustedes representan, de seguro le va a ir muy bien el viernes. Muchas gracias.
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0: La DGI realiza inspecciones en todo el país para detectar casos de subvaluación de ventas en los comercios. Los inspectores realizan acciones de gestión de cumplimiento que se definen a partir del análisis del riesgo de los contribuyentes con base en la información disponible en el organismo. El foco está dispuesto en contribuyentes con venta al público que, según el análisis de riesgo, presentan alta probabilidad de subvaluación de ventas por declaraciones inferiores a los reales o por también falta de documentación de la totalidad de las operaciones. También cruzan datos para identificar contribuyentes con actividades que superan los límites establecidos para un determinado régimen, beneficiándose de un tratamiento tributario más favorable, pero no ha ajustado su recaudación. Los inspectores también realizan análisis de riesgo con controles aleatorios de inscripción y facturación. Bueno, cambiando de tema, el gobierno y Aeropuertos Uruguay firmaron un acuerdo con incentivos por el incremento en venta de pasajes y nuevas rutas. Un acuerdo entre el Ministerio de Turismo y Aeropuertos Uruguay se ha firmado en el día de ayer con el objetivo de incrementar la conectividad aérea internacional de nuestro país. El ministro de Turismo, Pablo Menoni, indicó que el acuerdo forma parte de la reglamentación de lo previsto en la pasada rendición de cuentas. Se trata de una herramienta para el incentivo de la conectividad aérea con dos aspectos fundamentales. Por cada pasaje incremental que venda una compañía, respecto al semestre anterior se hará una devolución en efectivo de $15 por parte del gobierno y otros $15 en los concesionarios del aeropuerto. Además, por cada ruta nueva creada el Estado dará un incentivo de $40,000 y otros $40,000 por parte de los concesionarios de la terminal aérea. Ayer se firmó el compromiso de ambas partes de aportar los recursos y el acuerdo ya está operativo y los pagos se harán efectivos al cierre del segundo semestre a partir de enero de 2027.
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0: El Supremo de Brasil emite una orden de arresto contra Eduardo Bolsonaro, condenado por coacción a la justicia. Ha emitido esta orden de arresto contra el exdiputado Eduardo Bolsonaro, hijo del expresidente Jair Bolsonaro y hermano del candidato a la presidencia Flavio Bolsonaro, sobre quien pesa una condena de más de 4 años de cárcel por un delito de coacción a la justicia. El juez del Supremo, Alexandre G. Moraes, así lo ha determinado en un fallo contra el exdiputado y expolicía que se encuentra desde febrero de 2025 en Estados Unidos, motivo por el que fue destituido de ambos cargos. El magistrado ha ordenado asimismo la retirada de sus pasaportes, si bien Bolsonaro recibió del gobierno de Donald Trump un visado de residencia permanente. La orden implica la sentencia definitiva de Bolsonaro y, por tanto, la imposibilidad de recurrirla. Ya el mes pasado, el alto tribunal rechazó la apelación presentada para anular esta condena. Eduardo Bolsonaro fue condenado el pasado junio a 4 años y 2 meses de prisión, si bien en régimen de semilibertad, lo que implica que puede salir del centro penitenciario durante el día por motivos de trabajo o estudio, pero debe regresar a dormir. Y fue inhabilitado por un periodo de 8 años. Los miembros del Supremo declararon culpable al exdiputado de intentar coaccionar a jueces y orquestar desde Estados Unidos sanciones contra Brasil para entorpecer la causa por golpe de Estado contra su padre. Estos intentos incluyen los aranceles de Washington a las exportaciones brasileñas que fueron anunciados el año pasado, la suspensión de visados para miembros del Supremo y la aplicación de sanciones económicas contra G. Moraes, juez y relator de este caso. Bueno, la presidenta encargada de Venezuela, Delcy Rodríguez, anunció ayer el adelanto de las fiestas navideñas en el país para el próximo 1 de noviembre, una tradición que llevaba a cabo Nicolás Maduro, capturado en enero pasado por militares de Estados Unidos. Anuncio que el 1 de noviembre arranca la Navidad, porque yo sé que la Navidad también activa mucha actividad económica, pero principalmente activa la felicidad de los venezolanos y de las venezolanas. Así lo indicó la mandataria en la instalación de la 82ª Asamblea Anual de Federación de Cámaras y Asociaciones de Comercio y Producción de Venezuela, FEDECÁMARAS, transmitido por el canal estatal. Maduro decretó el adelanto de la Navidad en varias oportunidades desde que asumió el poder en 2013 y que coincidía con momentos de crisis en el país petrolero. En 2025, el anuncio del adelanto de las fiestas navideñas lo hizo en medio del despliegue militar estadounidense en aguas del Caribe, que terminó el 3 de enero con su captura y la de su esposa, Cilia Flores, tras varios ataques en Caracas y otras regiones cercanas. Ayer la justicia de Estados Unidos acusó a Maduro y a Flores de conspiración para cometer torturas. La fiscalía les acusa de llevar a cabo una estrategia de represión y torturas para mantenerse en el poder. En concreto, describe presuntas torturas llevadas a cabo por Maduro y Flores contra los opositores, militares y otras personas detenidas, incluidos tres ciudadanos norteamericanos. Esta nueva imputación se suma a los cargos de conspiración para importar cocaína a Estados Unidos y posesión y conspiración para poseer armas destructoras que ya enfrentan ambos en el Tribunal Federal del Distrito Sur de Nueva York.
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0: Bueno, la cotización siendo las 9 de la mañana, 3 minutos de las principales monedas, el dólar 39 pesos a la compra, a la venta 41,40, el euro 42,84, 47,55, peso argentino 0,02020 y el real 7,05 pesos a la compra, a la venta 8,75 pesos.
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0: Bueno, ¿cómo va a estar el tiempo en el día de hoy? Según el INUMET, en esta zona del territorio nacional se espera inestabilidad durante lo que resta de esta jornada. Igualmente alcanzaremos una máxima de 20 grados. Mañana sábado, lluvias aisladas, neblinas y bancos de niebla, lo que disminuirá realmente la visibilidad al comienzo y al final del día. Seguirá en la tarde-noche cubierto con precipitaciones aisladas, mínima 13, máxima 19, y el domingo nuboso y cubierto, precipitaciones escasas y aisladas, neblinas y bancos de niebla, mínima 11, máxima 20. La inestabilidad permanecerá durante toda la jornada. Bueno, nos reencontramos en unos minutos nada más para iniciar otra instancia en la mañana de la 91.9 en Radioterapia. 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
0: Buen día a todos, para aquellos que se están enganchando en el aire de la 91.9 a esta hora de la mañana, 12 minutos pasaron de las 9 y estamos listos para compartir juntos hasta el mediodía en Radioterapia. Por supuesto que hoy, en este caso con la ausencia de Juan, que le mandamos un fuerte abrazo, ¿sí? Y tanto ayer como hoy acompañándolos para llevarles toda la información, la actualidad, en este caso a través de cada una de las voces de los protagonistas y por supuesto toda la música para disfrutar Radioterapia. Una jornada inestable es lo que nos anuncian para todo este día. Igualmente tendremos una máxima que, como lo anunciábamos, estará ubicada en los 20 grados. O sea, vamos a tener linda temperatura, aunque el escenario por allí entre la llovizna reinante, casi imperceptible, pero que moja, es lo que marca este viernes para cerrar esta semana. Mucha actividad para lo que será este viernes, sábado y domingo en el departamento. Vamos a hacer un resumen en lo que tiene que ver con la mañana de Radioterapia, en el ámbito cultural, en el ámbito social. Vamos a brindarles toda la información necesaria para que ustedes puedan marcar su propia agenda y disfrutar de cada uno de los lugares maravillosos que tienen actividades para el viernes, sábado y domingo. Y si bien el tiempo no estará de parabienes, todas las actividades en su mayoría serán, en este caso cubiertos de en lugares cerrados, para que lo puedan disfrutar. Así que a planificar tranquilos, planificar, salir con precaución, salir con tiempo, no andar apurados. Ya la ciudad se va transformando, estamos viendo distintas obras que se están desarrollando en puntos de nuestra ciudad con algo tan anunciado como hacen los semáforos y que, lo que llegan para quedarse, para poder ponerle un poquito de orden a este tránsito donde la plaza vehicular se ha visto incrementada en los últimos tiempos, en gran número. Y por ese motivo, bueno, 5 puntos de la ciudad tendrán sus semáforos. Ya comenzaron las obras y lo podrán apreciar. Por lo tanto, a circular con mucha precaución. Pavimento mojado, resbaladizo, también eso significa de que tengamos que estar atentos a la hora de salir de casa para retornar seguros. Bueno, amigos, recordamos vías de comunicación. Bueno, estamos en el 091-520-919 recibiéndolos para que nos manden WhatsApp, también nuestro canal de YouTube para revivir cada una de las entrevistas en nuestra mesa de trabajo. Redes sociales, Facebook e Instagram, para que ustedes puedan disfrutar la comunicación más toda la información también volcada en redes sociales, y tenemos para todo el mundo la posibilidad de estar junto a ustedes. www.amanecerfm.com.uy, porque somos una radio sin fronteras. Piensa bonito. Germán Barceló, Manuel Wirtz.

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Bueno, vamos a hablar acerca de las actividades que se van a desarrollar hoy desde la hora 13. Se informa de que la Dirección de Dirección de Cultura e Inspección de Escuelas del Hogar indican que desde hoy viernes 9 de octubre a la hora 13 en las instalaciones del Centro Cultural Bastión del Carmen de nuestra ciudad tendrá lugar la exhibición integrada de las 15 escuelas del hogar del departamento. Bajo el título de Tus manos, dejando huellas, construyendo futuro, será esta tercera edición y la misma permanecerá abierta a todo público desde hoy hasta el 12 de octubre inclusive. Hoy, 13 horas es la cita justamente para dar el puntapié inicial a esta exposición de las 15 escuelas del hogar del departamento. De Tus manos, dejando huellas, construyendo futuros. Y consiste en una muestra estática con charlas, talleres en vivo de vestimenta, gastronomía, arte, estética, costurización, ajedrez, mosaico, entre otros, y la entrada es libre y gratuita. Bien, hablemos acerca de lo que tendrán la oportunidad de disfrutar, en este caso durante todo el horario. Los talleres en vivo, veremos a ver cómo y dónde se estarán desarrollando por las inclemencias del tiempo. La muestra estática estará presente, sí, en la sala Joana Galbao. Y las charlas en la sala Pedro Calderón de la Barca, comenzando desde la hora 14, hablemos de salud mental, entre verdades, mitos y autocuidado, a cargo de la licenciada en psicología, Estefanía Malán. A la hora 16, charla motivacional, las oportunidades también se crean, a cargo de la coach Cecilia Agradi. Y finaliza con show musical, la muestra va a permanecer, reiteramos, hasta el 12 de octubre. Con respecto a Estefanía Malán, lo que podemos decir es que es licenciada en psicología en la UAP, diplomatura en psicología del desarrollo, máster en neurociencias y doctor en psicología. Estefanía brindará justamente esta charla. Hablemos de salud mental, entre verdades, mitos y autocuidados. Justamente la licenciada en psicología será desde las 14 horas quien estará a cargo de esta charla. Y a la hora 16, la charla será motivacional, a cargo de la coach Cecilia Agradi, que tiene una licenciatura en comunicación, coach ejecutiva y estratégica, creadora de la comunidad Arriba Mujeres LATAM. Y bueno, como decíamos, las oportunidades también se crean. Ese es el tema en definitiva a tratar hoy desde la hora 16. Reiteramos, esto será justamente en el Centro Cultural Bastión del Carmen, dando puntapié a lo que será esta tercera edición de la exposición que brindan entre muestra estática, charlas, talleres en vivo, las 15 escuelas del hogar del departamento. De Tus manos, dejando huellas, construyendo futuro.

0: 9 de la mañana, 35 minutos, y mañana hay actividades para toda la familia en el Centro Cultural Bastián del Carmen. Será escenario del regreso de los superhéroes, pero yo obviamente no solo les hago extensiva la invitación, sino que tengo un invitado especial que quiere también recordarles lo que estará ocurriendo en el día de mañana. Lo escuchamos.
1: No es quien seas en el interior, tus actos son los que te definen. Hola, soy Batman. Aunque debo admitir que esta vez no vengo a salvar la ciudad. Vengo a invitarte a una aventura. Llega el regreso de los superhéroes. Y atención, porque vamos a tener a 16 personajes en vivo. Sí, 16. Batman, o sea yo, Spider-Man, Venom, Deadpool, Thor, Hulk, Batichica, Supergirl, Mujer Maravilla, Joker, Bumblebee y muchos más. Y como si fuera poco, también llegan las tres guerreras del K-Pop. El único día de función será este sábado 10 de octubre, con una única función a las 17:30 horas en el centro. Muchos más. 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

Pretty Chica, Mujer Maravilla, Supergirl, Hulk, Spider-Man, Thor, Deadpool, Bumblebee y las tres guerreras K-pop, entre otros. Estamos hablando de 16, más de 16 personajes superhéroes, obviamente, que estarán brindándoles un espectáculo con efectos especiales, juegos interactivos y, por sobre todas las cosas, lo más importante, para que lo sepan los papis, las tías, las abuelas que quieran llevar a los chicos, justamente de la familia, a este espectáculo que brindará un mensaje educativo contra el bullying. La venta es a través de la plataforma Red Tickets o en boleterías del teatro, también en heladerías Grido en sus tres puntos de venta. Los menores de 2 años ingresan gratuitamente. El regreso de los superhéroes que llega y promete ser espectacular. 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

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Bueno, vamos a hablar de instancias, y justamente desde el 9 y hasta el 18 de octubre, Colonia retorna. Ahí pone en valor una vez más una de sus tradiciones productivas más representativas, ¿eh? Porque dicen Colonia y automáticamente dicen la zona de los quesos. Es una de las características lindas que tenemos en el departamento, ¿eh? No hay que negarlo, es así. Bueno, les cuento que se van a, justamente con 10 días de propuestas y actividades para toda la familia, se lleva adelante esta actividad del 9 al 18 de octubre, una programación que tendrá como principales atractivos la vigésima edición del concurso de quesos del Uruguay y la tercera fiesta del queso del Uruguay en Nueva Helvecia, la cuna del queso, ¿eh? Colonia celebrando 10 días de tradición, producción y sabores, una agenda que va a recorrer distintas localidades del departamento, preparándose para vivir esta nueva edición de la Semana del Queso en Uruguay. Una propuesta que durante 10 días va a reunir a productores, queseros artesanales, técnicos, instituciones, emprendedores, familias, visitantes, a todo el mundo, en torno a una de las tradiciones productivas que forman parte de la identidad del departamento. Este viernes 9, el domingo 18 de octubre, habrán actividades en distintos puntos de Colonia, combinando promoción, formación, gastronomía, turismo, cultura, espacios de encuentro vinculados al mundo del queso. Uno de los principales acontecimientos será la vigésima edición del concurso de quesos del Uruguay, los días 14 y 15 de octubre en la sede de UTEC en La Paz, y este año recuperará su carácter a nivel internacional, con la participación de quesos y jurados provenientes de distintos países de América Latina. Y el certamen también incorporará propuestas vinculadas a la innovación y una categoría promocional destinada a productores que aún no hayan participado. Y de esa manera generar un espacio de aprendizaje, intercambio y evaluación para quienes trabajan en la elaboración de quesos. El jueves 15 de octubre continuará con el quinto encuentro de mujeres rurales de Colonia. Tendrá como escenario la Escuela de Lechería de Colonia, Suiza. Entre el 15 y el 18 también se promoverán recorridos por la ruta del queso en el este del departamento, vinculando directamente la producción con el turismo y el conocimiento del territorio. Y el viernes 16 se va a desarrollar en el Club Esparta de Colonia Valdense lo que será la tercera jornada de actualización en quesería artesanal, mientras que esa misma noche, a la hora 20, el Centro Cultural de Rosario del Colla será escenario de la gala de premiación del concurso de quesos del Uruguay. Una programación que tendrá además actividades que, como decíamos, en este caso se viene la noche de las antorchas en La Paz durante el sábado 17, gran cierre del domingo 18 de octubre en Nueva Helvecia con la tercera edición de la fiesta del queso del Uruguay, reuniendo propuestas gastronómicas, recreativas para toda la familia. Qué lindo fin de semana, puro sabor, degustaciones de quesos uruguayos, venta de productos, distintas actividades pensadas para acercar al público la tradición quesera de la región. Y destacamos Pasaporte Quesero, una actividad dirigida a niños y adultos, permitiendo recorrer 8 estaciones con diferentes juegos. Al completar el recorrido, las familias podrán acceder a un espacio de fotografías como recuerdo de la jornada. La Semana del Queso del Uruguay lo que está buscando es poner en valor el trabajo, también el conocimiento, lo que se pasa de generación en generación, esas tradiciones que se han transmitido a lo largo de los años por las familias y las queserías de la región, fortaleciendo además el vínculo entre lo que es la producción, gastronomía y turismo. Después no digas que no tenés qué hacer en el departamento. Vaya, si hay cosas lindas y sobre todo poniéndose valor agregado, siempre pensado en la familia.

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2: Bueno, les cuento, en la jornada de ayer estuvimos hablando justamente con uno de los responsables de Videsol, con lo que ha sido la inauguración oficial del concesionario BYD aquí en Colonia, en Videsol, como no podía ser de otra manera. Y bueno, estuvimos junto a Manuel Dalmás compartiendo una charla muy amena, pero lo lindo se vivió anoche, exactamente cuando estuvieron abriendo las puertas de este concesionario oficial, estuvieron recibiendo a las personas para festejar esta apertura y a la vez, bueno, darles la bienvenida y que conocieran de primera mano esta nueva línea de BYD, como decíamos, distintos modelos eléctricos para ser disfrutados por todos. 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Sí. Ahora sí vamos a compartir las declaraciones de lo vivido en la jornada de ayer, justamente las declaraciones de Emanuel Dalmás, responsable de Videsol, y de Santiago Welfi de Sadar, representante BYD en el Uruguay.
3: Hoy estamos inaugurando, finalmente, pues fue una obra bastante larga, pero hoy tenemos un salón moderno de 200 metros cuadrados y con toda la gama de los vehículos que están haciendo furor en Uruguay. Hoy BYD es la marca número uno de Uruguay, no solamente en eléctricos, sino en todos, es decir, pasó por arriba a todas las marcas tradicionales.
4: Una nueva tecnología.
3: Sí, así es, porque en realidad son autos a pura tecnología, ¿no? Se integran mucho con el celular. Todo lo que es la pantalla está muy integrado con Google, Spotify, con todas las aplicaciones, y la verdad que eso está cambiando, y el público uruguayo es increíble cómo se integró a eso, porque hoy el 50% de los autos de Uruguay son vehículos eléctricos y todos con este tipo de tecnología. En realidad son vehículos que tienen un muy buen precio. En el consumo, para que sea una idea, la carga de un auto eléctrico vale 200 pesos, 100 pesos, frente a una carga de un auto tradicional que vale 3.000 pesos, 2.500, 3.500 pesos. Y a su vez son autos que tienen muy buenas terminaciones, interiores, tecnología y seguridad, y a su vez no contamina. Entonces es como un mix de cosas que bueno, eso hace el éxito de la marca.
4: Tenemos los que son eléctricos, pero también los que son híbridos.
3: Sí, así es. Tenemos 100% eléctrico, o si no son híbridos, enchufables, que más o menos dan una autonomía de 100 kilómetros en eléctrico y después que se termina, pasa a nafta.
4: ¿Hay distintos modelos?
3: Sí, arrancan de un modelo chico como el Seagal, que es un modelo compacto. Después sigue un modelo que se llama E2. Después viene la Yuan, que es más familiar, que ha sido un éxito, es la número uno de Uruguay por lejos. Y después ya vienen autos deportivos como el Silayon, que lo tenemos acá en el salón, y el último lanzamiento que hace 5 días, que se llama T1i, donde es impresionante, una camioneta grande, estilo cuadrado, híbrida, con toda la tecnología.
4: Bueno, para que la gente se anime, vamos a tener un test drive.
3: Así es. Mañana, viernes y el sábado, horario extendido, trajimos toda la gama y se puede probar toda la gama, que eso está bueno porque el vehículo eléctrico, si no lo probás, es muy difícil que te animes a dar el salto.
0: Bueno, mira, hoy tenemos acá atrás nuestro el BYD TI7, que lo presentamos el jueves en Montevideo, en la aerosala, en el aeropuerto de Carrasco, que hoy ya lo tienen acá en Colonia, que lo van a poder probar porque está llegando una unidad de test drive, así que invitamos a todo el mundo a que venga el fin de semana, viernes y sábado, que vamos a estar con muchas actividades acá inaugurando esta nueva concesionaria de la familia Dalmá, de Videsol, que acompaña a Sadar, que es el importador de BYD. Sadar, tenemos 75 años en el rubro, distribuyendo distintas marcas, y Videsol nos ha acompañado desde que mi abuelo trabajaba con Don Ledo Dalmás. Así que bueno, para nosotros es realmente un placer, un honor estar acá en Colonia, inaugurar un salón con todas las nuevas normas de BYD, que los invito a todos a que vengan a ver, pantallas, exhibidores, para que vean los colores, para que puedan ver las llantas. Un coffee corner, invitamos a todos los clientes con un café, a que vengan a verlo, a conocerlo, porque tiene las últimas tendencias de BYD. O sea, este salón es igual que cualquier otro salón que BYD construye en cualquier parte del mundo, con las mismas exigencias. A ver, un auto que lo acabamos de lanzar en Uruguay para todo el país, ya hoy en Colonia, probar, hacer test drive. Va a venir gente del Banco Santander, del equipo de Mi Auto. Le van a autorizar a hacer el préstamo en el momento para que también se lo puedan llevar el auto. Así que bueno, tratando de generar esa explosión que se ve en todo el país, BYD. Hoy BYD es la segunda marca en Colonia. Hace unos años éramos la decimoquinta o decimosexta. En 4 años ya somos la segunda marca más vendida en Colonia. Así que muy contentos.
4: Una movilidad diferente. ¿Por qué pasar a un eléctrico?
0: Primero porque es más barato. O sea, el costo de un eléctrico es infinitamente más barato de operar. Estamos hablando de 90% por lo menos. Si uno se gasta hoy 100 pesos en combustible, va a pasar a pagar 10. Esa es la primera norma. Y es algo que ya sucede en todo el país. O sea, es algo que no lo tenemos que decir, no tenemos que demostrar. Este año vamos a entregar casi 10.500 autos. O sea, que es algo que ya está demostrado, comprobado y la gente lo está aprovechando. Eso es lo primero. Y lo segundo, que hoy un auto eléctrico no solo es más barato de operar, sino que es un producto que, por la relación precio-producto, es muy superior. Los niveles de seguridad, de terminaciones, de equipamiento, de confort, de espacio que tiene hoy un auto eléctrico al mismo precio que un auto a combustión es muy superior que lo que te entregaba un auto a combustión. Entonces, por eso la gente naturalmente se está dando este cambio. Quizás no era. Se está dando mucho más rápido de lo que preveíamos cuando empezamos con esto hace 4 o 5 años atrás, cuando empezamos a traer los primeros autos eléctricos a Uruguay. No nos imaginábamos que iba a ser tan rápido. Hoy Uruguay ya está al mismo nivel que China en lo que es penetración o participación de autos eléctricos.
4: Otra de las preguntas que se hace el cliente es el tema de reventa o el tema del rendimiento de la batería.
0: Bueno, ahí creo que hay dos temas separados. Lo que es la reventa va a tener mucho que ver con que estos autos puedan entregar y seguir funcionando. Y ahí la gran duda es qué va a pasar con la batería. Hoy tenemos autos con más de 400.000 kilómetros usados de Uber en Montevideo, que digamos que fueron los primeros en empezar a tomar el auto eléctrico como un uso intensivo. Y la batería, el nivel de degradación es mínimo, casi imperceptible, diría. Eso nos lleva a pensar que las baterías van a durar mucho más de lo que preveíamos. Primer punto. Segundo punto es que la tecnología que tiene hoy BYD con la Blade Battery, que es una de las tecnologías que desarrolló BYD y lo llevó a ser uno de los fabricantes más grandes de baterías del mundo, hoy hace que el auto tenga una durabilidad y una vejez, porque el auto no vibra, no tiene el desgaste que genera un motor a combustión, no lo tiene. Entonces yo te invito a que te subas un auto con 400.000 kilómetros, no te digo que va a parecer cero kilómetros porque hay cosas que se desgastan, pero lo que es la sensación del auto es de un auto de mucho menos kilometraje de lo que tienen. Por eso que te decía, no vibran, no tienen ese desgaste que te genera la autocombustión. Tenemos autos que no cambian los frenos por el freno regenerativo. Entonces, el auto tiene un montón de cosas que hacen que su vida útil sea mucho mejor. Entonces estamos muy confiados en que los autos van a tener un muy buen valor de reventa.
4: No contamina, no tiene ruido sonoro.
0: Y bueno, si uno se parara en la calle y no hubiera autos, si fuera todo fuera una combustión, eléctrico, créanme que vamos a empezar a escuchar el ruido de los pajaritos de vuelta. Es impresionante. Cuando uno empieza a ver esos beneficios que son aparte de que el auto performa mejor, aparte de que el auto es más barato, aparte de que el auto es más barato de operar, aparte de que el auto me entrega más equipamiento, está el tema del confort de uso, que realmente una vez que nos acostumbramos a andar un auto eléctrico, después no queremos cambiar.
4: Bueno, felicitaciones.
0: No, gracias a ustedes por acompañarnos, y como les dije, para nosotros es un honor estar acá. Dos empresas que tienen más de 70 años en el mercado de los autos, volviendo a hacer una revolución, como digo yo.
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Bueno, ¿cuál es la temperatura a esta hora de la mañana? Mientras sigue inestable y va a seguir así durante toda la jornada. Bueno, tomarlo con calma. 13 grados 3 décimas, la temperatura 91%, la humedad, viento del sur sureste a 28 kilómetros en la hora, 1020.1 la presión y la visibilidad reducida por la llovizna reinante a 9 kilómetros. A conducir con cuidado, pavimento resbaladizo. Eso significa de que, bueno, tenemos que estar muy atentos al tránsito. Y con respecto al pronóstico, sábado 10, cubierto, lluvias aisladas, neblinas y bancos de niebla, mínima 13, máxima 19. Mañana domingo, nuboso y cubierto, el domingo, nuboso y cubierto, precipitaciones escasas y aisladas, neblinas y bancos de niebla, 11 grados mínima, 20 grados máxima. Estamos de cara a un fin de semana que se va a presentar inestable, pero con mejoras temporarias y temperaturas que realmente, dentro de todo, serán agradables, entre 11, 13 grados mínima y alcanzando una máxima de 20 grados. Bueno, recordamos cuál es nuestra vía de comunicación, 091-520-919, para que de esa forma tengas la posibilidad de contactarte con nosotros vía WhatsApp, 091-520-919. Hablemos de otros hechos que se dieron en la ciudad. Una alerta vecinal permitió detener a dos sujetos en el hospital viejo, como lo conocemos, de la calle 18 de julio, con rollos de cables ocultos en las mochilas. Bueno, vecinos que advirtieron movimientos sospechosos en el interior del antiguo edificio hospitalario ubicado sobre calle 18 de julio, alertaron de forma inmediata a la policía. Se desplegó una rápida intervención en el lugar y al arribar los efectivos lograron localizar y detener a dos individuos que se encontraban dentro del predio con dos mochilas y cables, ¿eh? Se ve que todo el lugar, para los amigos de lo ajeno, realmente es no tienen límites, ¿eh? Y durante el procedimiento les cuento que los funcionarios policiales constataron que ambos llevaban dos mochilas, en el interior habían ocultado varios rollos de cables pertenecientes a las instalaciones del viejo edificio, y de acuerdo con la información recabada, el material habría sido sustraído con la finalidad de extraer posteriormente el cobre para su comercialización en el mercado negro. La rápida denuncia de los vecinos, la intervención policial, permitieron frustrar el retiro de lo material y detener a estos sujetos en el propio lugar de los hechos, y el procedimiento quedó a cargo de las autoridades correspondientes, que continúan con las actuaciones de rigor para determinar las responsabilidades del caso. Y lo que aquí hacemos mayor hincapié es que no es la primera vez que desconocidos se meten en las instalaciones del viejo hospital para tratar de llevarse algo, ¿eh? De a poco lo van desmantelando. Una pena realmente que no se tome otra vía, en definitiva, y que tenga un resurgimiento este edificio del viejo hospital.

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Bueno, Alejandro Lerner, todos tenemos a alguien. Vaya, sí, lo tenemos, sí, sí, tenemos a alguien, claro que sí. Bueno, le quiero mandar un beso enorme a mi papá, ¿eh? Me endulzó la mañana. Qué lindo, ¿eh? Cómo te cambia el día. Saber que hay alguien por allí que siempre te brinda esa orejita y, bueno, y tiene esos detalles que llegan al corazón. Así que, bueno, un beso gigantesco para mi papá, ¿eh? Qué bueno tenerlo. Bueno, nosotros vamos a seguir con nuestra recorrida por lo que estará sucediendo. En este viernes tenemos la 21ª cata de vinos del Rotary Club Colonia, desde la hora 20:30 en el Centro Cultural Nacional La Fe. Como decíamos, está abierto para todo público, 1.300 es la entrada, y de esa manera vas a estar haciendo la diferencia, porque vas a estar aportando con tu entrada a lo que será la mejora en la policlínica del barrio Los Nogales, para brindar una mejor atención a los vecinos, y también va a estar siendo destinada una parte del dinero a un proyecto de salud mental para personas con trastornos mentales severos y persistentes, que utiliza el arte como herramienta para recuperar capacidades, fortalecer vínculos e integrarlos a la comunidad. Tu presencia definitivamente hará la diferencia. Hoy 20:30, Centro Cultural Nacional AFE. ¡Sumate! Y como decíamos, de esta forma la gastronomía, el encuentro y la solidaridad con las mejores bodegas del departamento estarán presentes para hacer realidad una nueva edición de la cata de vinos del Rotary Club Colonia, en su 21ª edición. Imagínate, linda oportunidad para intercambiar, charlar, aportar y brindar tu granito de arena. 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

Bueno, la Copa Colonia. Quedaron definidos finalmente los 8 clasificados, los cruces de cuartos de final, tras completarse la etapa número 3, que tan postergada por el tema del tiempo. El tiempo que le puso justamente nueva fecha y nueva fecha, que hasta que finalmente en el día de ayer se disputó esta tercera fecha de la Copa Colonia. Vamos a hablar acerca del Grupo A. ¿Cuál es el resultado? San Carlos goleó 4-1 a Semillero, mientras que el Parque venció 2-0 a Artesano. Y de esta manera San Carlos y el Parque avanzaron a los cuartos de final. Por el Grupo B, Peñarol se impuso por 7-0 frente a Nacional, en tanto que Juventud y Central igualaron 1-1. Los clasificados de esta serie fueron Juventud y Central. Hablemos del Grupo C, que Deportivo San Pedro derrotó a Sarandí por 4-2. El General venció a Maracaná 4-2. Deportivo San Pedro y el Parque consiguieron el pasaje a la siguiente ronda. Dentro del Grupo D, Progreso superó 3-1 a Barrio Sur. Orqueta Wanderers derrotó 4-1 a Huracán. Pero los equipos clasificados de esta serie fueron Progreso y Barrio Sur. Con los 8 clasificados definidos, los cuartos de final de la Copa Colonia tendrán los siguientes enfrentamientos. San Carlos midiéndose con Deportivo San Pedro y el General enfrentará el Parque. Central jugará ante Barrio Sur y Progreso se cruzará con Juventud.

Bueno, así escuchamos Espirales, 10 de la mañana, 59 minutos, y compartiéndolo casi el cierre de esta hora, ya listos para comenzar otra juntos en radioterapia. Espirales, abrazo solar. Bueno, atención, porque en cuanto a la circulación de Domingo Baqué, de Manuel Lobo hasta la rotonda de General Flores, volverá o retornará al doble sentido. El tramo de la calle Domingo Baqué entre el recinto portuario sobre calle Manuel Lobo y la rotonda que se encuentra en las avenidas General Flores y Franklin Roosevelt retomará el doble sentido de circulación, y la decisión fue adoptada por la Dirección Departamental de Tránsito luego de que la ANP solicitara que reconsiderara el flechado en sentido norte establecido anteriormente para ese tramo. Por lo tanto, se ha resuelto por parte del intendente dejar sin efecto esta resolución que había dispuesto el único sentido de circulación hacia el norte en la calle Domingo Baqué, y con esta modificación los vehículos, recordamos, podrán circular nuevamente en ambos sentidos entre Manuel Lobo y la rotonda de General Flores y Roosevelt. A estar atentos porque los cambios cuesta a veces que la gente los entienda. Increíblemente, por más que exista señalética, por más que hayan inspectores, a veces la gente como que en un descuido, de forma automática, pareciera que se conduce, ¿eh? Bueno, así que a estar atentos a lo que es la señalización y el retorno en este tramo al doble sentido en la circulación. Nos vamos a la pausa. 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

0: Y bueno, de esta forma, queridos amigos, nosotros vamos a recibir en el aire de la 91.9 al señor José Luis Ponticelli. ¿Cómo estás, José Luis? Buen día.
1: ¿Qué tal, Ana Claudia? Muy buenos días a vos, buenos días a toda la audiencia. La verdad que estamos muy contentos acá en Colonia con todos los preparativos para lo que va a ser el gran evento de superhéroes, el gran espectáculo de superhéroes que estamos programando para el día sábado, mañana sábado, ahí en el Bastión del Carmen. Así que estamos con todos los preparativos para lo que va a ser esta gran fiesta para los chicos acá en Colonia.
0: Ya escuchamos el saludo de Batman, escuchamos el saludo de Deadpool, pero estamos hablando de Batman, Batichica, Mujer Maravilla, Supergirl, Hulk, Spider-Man, entre tantos otros, Bumblebee y las K-Pop.
1: Así es, un espectáculo pensado y creado para toda la familia, para que tanto chicos y grandes puedan disfrutar de este gran espectáculo donde van a ver más de 16 personajes en escena, donde vamos a recrear todo Ciudad Gótica con una escenografía muy pero muy linda, efectos de humo, efectos de chispa, efectos de luces ahí en el Bastión del Carmen, para que los chicos vivan esta gran fiesta infantil donde los personajes, además de hacer que los chicos bailen, jueguen y salten, los personajes también tienen un mensaje educativo muy importante a que los niños no se hagan bullying, y además, por supuesto, van a bajar del escenario para tomarse foto con todos los chicos, y también van a haber premios, ¿ah? Con la entrada, con el ticket de la entrada, vamos a estar sorteando diferentes juguetes, así que nada, una fiesta muy pero muy linda la que estamos preparando este próximo sábado, mañana sábado, a la hora 17:30 en el Bastión del Carmen. Las entradas ya están a la venta y se están vendiendo de una manera realmente impresionante ahí en Red Ticket, en la plataforma de Red Tickets, y también en el Teatro Bastión del Carmen y en los tres locales de la heladería Grido. También invitamos a que la gente vaya a comprar la entrada por ahí.
0: Bueno, música en vivo en los personajes, más de 16 superhéroes, y habrán juegos, música, baile, interacción con el público, una gran fiesta para toda la familia.
1: Así es, un espectáculo, como te digo, Ana Claudia, pensado y creado para toda la familia, para que tanto chicos y grandes puedan disfrutar de este gran show, de este gran espectáculo que viene recorriendo los lugares más importantes del Uruguay, o sea, las salas de teatro más importantes, y bueno, dijimos, vamos a ir a Colonia, vamos a conocer el Bastión del Carmen, porque es un lugar que queríamos conocer, y bueno, estamos encantados de poder presentar nuestro espectáculo en el Bastión del Carmen, un lugar muy, pero muy lindo, donde estoy seguro que la gente va a disfrutar a pleno, porque ya me comentaron, nosotros estamos enamorados de la sala del Bastión del Carmen porque nos encantó de la forma que está todo montado. Pero nos comentaba el otro día un colega tuyo ahí que la acústica de la sala del Bastión del Carmen es realmente espectacular. Sí. Así que nada, estamos muy ansiosos de poder presentar nuestro espectáculo mañana a partir de la hora 17:30. Y atención, importante que la gente sepa de que, viste que el clima está amagando a llover. Bueno, quiero que la gente sepa de que las funciones no se van a suspender ni por mal tiempo ni por lluvia, porque lógicamente que el Bastión del Carmen cuenta con todas las medidas de seguridad para este tipo de eventos. En caso de que se largue la lluvia, hay espacio suficiente para que la gente ingrese al recinto del Bastión del Carmen.
0: Sí, aparte tenés todo un ingreso que está techado, así que tranquilos.
1: Exacto. A medida que te estaba comentando, se me vinieron esas imágenes de que para hacer la fila, inclusive pueden hacer la fila dentro, sí, del pasillo, del salón, del primer salón que te encontrás en la entrada antes de ingresar a la sala del teatro, y es todo techado, así claro, que el frío y la lluvia pasan a segundo plano mañana sábado, en caso de que desmejore, ¿no? No, ojalá, o sea, que no, pero que queremos que la gente lo sepa.
0: Convengamos que tenés una sala climatizada como es el Bastión del Carmen. En la sala Joana Galbao pueden esperar tranquilamente hasta que se realice la apertura de puertas, hora 17:30, y será una única función donde aterrizarán todos y cada uno de estos más de 16 superhéroes con un show espectacular, con un mensaje final muy lindo, dejando de manifiesto de qué lado están los superhéroes, justamente en contra del bullying, y como indicábamos, la posibilidad de que después estén cerca de ellos y puedan interactuar y llevarse su foto, que toda esa interacción posterior al gran show que se ha montado y que llegará por única vez mañana sábado, hora 17:30, en la sala del Centro Cultural Bastión del Carmen, bueno, tendrán la posibilidad de, bueno, interactuar con estos superhéroes, yo digo, no solamente para los chicos, algún grande se va a colar, ¿eh?
1: Siempre pasa lo mismo, siempre cuando bajamos del escenario con los personajes, pero mirá, casi siempre está el papá que es el primero en pedir la foto con el superhéroe, porque lógico, o sea, hay papás que vuelven a ser niños cuando ven a sus superhéroes, digamos, porque tenemos superhéroes de todas las generaciones. Sí. Tú recién lo nombrabas, va a estar Batman, Batichica, va a estar Supergirl, va a estar Bumblebee, Deadpool, Venom, van a estar todos los personajes más reconocidos del mundo infantil, así que los niños lo disfrutan, pero los padres también. Así que vamos a tener una gran fiesta mañana ahí en el Centro Cultural Bastión del Carmen, así que esperamos una gran concurrencia de gente, y están todos invitados.
0: Y a seguir tu cuenta de Instagram, A Producciones, porque allí justamente se realiza el sorteo, porque la gente me preguntaba, ¿y cómo es para ganarse las entradas? Bueno, aquellos que quieran ser invitados justamente tienen que seguir a A Producciones en Instagram y de esa forma tendrán la posibilidad de ser invitados justamente para esta gran oportunidad de estar...
1: Acá tengo a mi lado a la community manager de la página. Y me va a comentar a ver cuándo es el sorteo. ¿Cuándo hacemos el sorteo? Hoy, en la tarde. En la tarde se va a hacer el sorteo, así que la gente que esté atenta a la página A Producciones, porque vamos a estar subiendo los ganadores, los nombres de los ganadores y contactándonos con los ganadores de las entradas.
0: Aparte ya hay un montón de gente anotada. Hay un montón.
1: Es impresionante el entusiasmo de los chicos. Ayer estábamos promocionando el evento con un personaje, con un capibara vestido de superhéroe, a modo de fans de los superhéroes, para que los chicos ya vayan palpitando un poquito el espectáculo. En la puerta de las escuelas, para que los chicos se tomen foto con el personaje, fuimos a la escuela número 2. Y era impresionante los niños, de la forma que gritaban, que saltaban, que se sacaban fotos, y ahí te das cuenta el entusiasmo que tienen los niños de ver a estos personajes. Así que nada, yo estoy seguro que mañana va a ser una gran fiesta la que vamos a estar viviendo ahí en el Bastión del Carmen, y bueno, están todos invitados para que vayan a comprar la entrada, que mirá, se está vendiendo de manera muy rápida, y bueno, ojo, a no confiarse, porque lógicamente que la sala del teatro tiene un aforo, y no nos podemos pasar de ese aforo, así que no vas a hacer cosa de que se queden sin entrada. La invitación está hecha para que compren las entradas en Red Tickets, la plataforma de Red Tickets, en el teatro mismo, en el Bastión del Carmen, hasta las 6 de la tarde, y en Heladería Grido, en los tres locales, en el del shopping, en el del centro y en el de la avenida
0: Aparicio Saravia.
1: Avenida Aparicio Saravia.
0: Bueno, José Luis Ponticelli, responsable de A Producciones, que brinda esta oportunidad, única función, los esperan mañana, 17:30, Centro Cultural Bastión del Carmen, el regreso de los superhéroes. José Luis, buen fin de semana, bienvenido a Colonia, y esperemos de que sigan aterrizando más superhéroes próximamente.
1: Bueno, buenísimo, muchísimas gracias a vos, a todo el equipo de trabajo de la radio, y bueno, nos volveremos a encontrar próximamente. Abrazo grande, chau chau. Vamos a volar. Sí, ahí. Lo es.

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Bueno, si escuchas a Fray Azúcar Amargo, informaciones que provienen del exterior y en este caso un aluvión que arrastró vehículos y un autobús en Santiago de Chile. Tras días de lluvias intensas, el fenómeno del Niño ha pegado fuerte en dicho país. Una quebrada activada por el temporal anegó calles, clínicas, centros educativos en el oriente de la capital chilena. La emergencia llega después del octubre más lluvioso que se ha registrado en la ciudad, volviendo a poner en el foco en la exposición de los barrios situados al pie de la cordillera. Las imágenes son impactantes y el aluvión de agua, barro, piedras, ramas descendió la tarde de este jueves por San Carlos de Apoquindo, un sector del oriente de Santiago de Chile, arrastrando automóviles, vehículos de transporte público. El fenómeno se produjo en la comuna de Las Condes, en la zona precordillerana de la capital, en medio de un sistema frontal que afecta a la región metropolitana. El hecho es que hasta ahora lo que se sabe es que Carabineros ha informado de que a la hora 17 divisó un gran torrente de agua por la calle General Blanche que bajaba hacia el poniente, y según la policía la emergencia se originó de forma preliminar por el rebalse de un canal en la calle Francisco Bulnes Correa. El Servicio Nacional de Prevención y Respuesta ante Desastres dio otra explicación. Su director general regional, Miguel Muñoz, atribuyó el aluvión a las intensas lluvias y a la activación de quebradas cauces de montaña que permanecen secos buena parte del año y se llenan con rapidez cuando llueve con fuerza. Las calles más afectadas, según el organismo, fueron General Blanche, Quebrada Honda, Avenida La Plaza Sur. Y como decíamos, las imágenes que se han difundido durante la tarde muestran la violencia de la corriente. Un autobús con pasajeros del sistema Red, la red de transporte público de la capital, fue arrastrado por el caudal. En uno de los videos de testigos se ve a varias personas sobre el techo del vehículo, pero no hay información oficial sobre su estado. Se sigue trabajando sobre este tema y a medida que transcurran las horas vamos a tener mayor información. Agua, lodo, también golpearon a instituciones del sector. Entró en una clínica, la clínica UCE Christus, y en la clínica Universidad de los Andes, causando daños en la sede de Duocuc y en un supermercado de la zona. También hubieron informes de estudiantes atrapados en el auditorio de Duocuc, un dato de las primeras horas que no ha sido confirmado oficialmente. Esto va, como decíamos, evolucionando en materia informativa. El delegado presidencial Germán Codina indicó que se evaluaba enviar una alerta el sistema de mensajes de emergencia de teléfonos móviles que había pedido al Ministerio de Obras Públicas desplazar maquinaria a la zona. Senapred no había activado hasta ese momento ninguna orden de evacuación. El tema es que indicó que se evaluaba enviar una alerta el sistema de mensajes de emergencia de teléfonos móviles que había pedido al Ministerio de Obras Públicas desplazar maquinaria a la zona. Senapred no había activado hasta ese momento ninguna

0: Julio, bueno, se elevó a 13 fallecidos, 7 los desaparecidos por un sistema frontal, 2.281 damnificados, sobre todo en Valparaíso, la Araucanía y Biobío. La directora del organismo precisó entonces que no estaba confirmado que la desaparición de 3 de esas personas se debiera al temporal. El tema es que, como decíamos, la naturaleza se comporta con fuerza, no se la respeta y de esta manera se hace sentir, como decíamos. Y en nuestro país, este fenómeno del Niño con las lluvias y el viento en lo que es el río Uruguay llegó a los 11 metros con 50 en Concordia. Anticipan una nueva crecida para la próxima semana. Se está hablando de hasta 12 y 13 metros. Eso ya está anunciando de que deberán evacuar a las personas a orillas del río Uruguay. Son 6 familias que debieron dejar sus viviendas, fueron alojadas en centros municipales, esto desde el vecino país. El tema es que el nivel del río podría alcanzar los 12 metros con 50, casi 13 metros en la próxima semana. La crecida del río ya empezó a alterar la rutina de Concordia, imagínate en lo que es Salto, De ese lado ya se están manejando de que la próxima semana, con este aumento del caudal del río Uruguay, tendrían que estar evacuando justamente a las familias que viven a la vera del río. El Niño comenzó a golpear en el litoral y ya se produjeron las primeras evacuaciones y hay restricciones para cruzar a Brasil y Uruguay. Estas son medidas que toma la Argentina. Y desde nuestro lado la preocupación, bueno, justamente en torno a esto, como decíamos, ya poniendo sobre el tapete el hecho de que sea ahí o en sus cercanías, porque no da abasto. Y este aumento en el caudal del río Uruguay presenta este escenario donde la evacuación es inminente.
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Bueno, vamos a seguir por aquí haciendo el raconto de las actividades de este fin de semana, sábado y domingo. Arueras, componente vital del monte, esta muestra itinerante que se pone en funcionamiento de la mano de Padma Fotografía en Espacio Timbó. Esto será en Santa Ana, 10 y 11 de octubre. Bueno, ¿qué es Arueras? Es un proyecto desarrollado por Padma Fotografía que visibiliza relatos de mujeres vinculadas al monte nativo, a las plantas medicinales y la conservación de semillas, reconociendo su rol histórico como agentes activas en la construcción de soberanía alimentaria, el cuidado ambiental y la transmisión cultural de saberes fundamentales para estos tiempos. Se va a realizar un pequeño conversatorio con intercambio de semillas, compartirán el corto resumen del camino del proyecto. Además, durante el fin de semana estarán compartiendo dos talleres coordinados por Cari del colectivo Espina Amarilla. Taller para infancias a cargo de Milpa y de Cianotipia por Sol de Padma Fotografía. Espacio Timbó, Santa Ana, en nuestro departamento, Santa Ana, y será el 10 y 11 de octubre, sábado y domingo. El sábado será la inauguración Arueras, con entrada libre, intercambio de semillas a la hora 18, para que lo tomes en cuenta. Y el domingo 11, jornada de talleres durante todo el día a partir de las 10:30, comenzando los talleres con un almuerzo compartido. Y en la tienda Padma estará abierta para todo el público. Aprovecharlo, a disfrutarlo y a intercambiar conocimientos, a seguir creciendo en materia de lo que tiene que ver con la tierra, lo que nos da y cómo devolverle también a través de las semillas.

bueno, esta jovencita es historia. Con 5 nominaciones en los premios Graffiti, Luana competirá por el reconocimiento a solista femenina del año, mientras que Icónica aparece entre los candidatos de álbum del año y también a mejor álbum. De esta chica realmente coloniense que ha tenido una carrera vertiginosa, ha crecido siempre, constantemente creciendo. Así que bueno, este álbum debut, lanzado a finales de 2025, se ha convertido en el centro de una temporada especialmente importante para Luana. Este camino tendrá además un capítulo especial el 18 de octubre. Se va a presentar en el Ante la Arena por primera vez como artista solista, un espectáculo que va a coincidir con su cumpleaños número 25. Es muy jovencita. Bueno, en cuanto a la presencia de otros artistas del departamento, la lista completa denominados de los Graffiti 2026 no muestra a otro coloniense, identificado específicamente como coloniense entre las principales candidaturas. Sí aparece una referencia vinculada a Colonia en la integración del jurado en esta oportunidad. Y los premios Graffiti 2026 en su 24ª edición tendrán 3 jornadas de entrega. La primera será el miércoles 21 de octubre, hora 21, en el Teatro Maceo de San José, donde se van a entregar 16 categorías. Las 2 ceremonias restantes se realizarán, una en la Sala Zita Rosa de Montevideo, 5 y 6 de noviembre, con los 22 premios restantes. Bueno, el hecho es que para Luana será entonces una temporada de grandes escenarios y ante todo el reconocimiento. A pocas horas de conocerse las nominaciones, que en este caso su Qué Locura Todo refleja el momento que atraviesa el artista que salió de Colonia, construyó su carrera en la música popular uruguaya y ahora coloca Icónica entre los trabajos que van a disputar algunos de los principales reconocimientos de la música nacional. Bueno, álbum del año, también mejor álbum pop, y a esto sumándole las nominaciones de Siento el Calor, en mejor canción tropical, Cuando se baila la plena, en mejor canción de plena. 5 nominaciones, Luana haciendo historia.

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1: Bueno, compartimos con ustedes la cotización de las principales monedas. El dólar, 39 pesos a la compra. A la venta, 41,40. Euro, 42,84. 47,55. Peso argentino, 0,02020. Y el real, 7 pesos con 05 a la compra. A la venta, 8 pesos con 75. Tus números en los juegos de azar. Bueno, y hacemos un repaso por lo que fue el sorteo de la quiniela nocturna, jueves 8 de octubre. A la cabeza, el 165-165. Segundo, el décimo, 755-499-970-338-869-769-780-411 y 581. Décimo primero, el vigésimo, 423-033-821-202-128-409-888-072-210 y 002. Reiteramos, 165-165 a la cabeza. Los números que resultaron para la tómbola: 2, 9, 10, 11, 21, 23, 28, 33, 38, 55, 63, 65, 69, 70, 72, 76, 80, 81, 88 y 99. Los datos actuales del tiempo y el pronóstico meteorológico. Bueno, los datos actuales del tiempo nos dicen que tenemos una temperatura de 14 grados. Sigue la llovizna persistente en la capital departamental, viento del sur-sureste 26 kilómetros en la hora, humedad 88%, 1020.1 la presión, visibilidad 8 kilómetros, reducidísima. Bueno, con respecto al pronóstico para mañana sábado, cubierto, precipitaciones aisladas, neblinas y bancos de niebla. En la tarde-noche se irá igual, ¿eh? Mínima 13, máxima 19. Inestable el domingo también. Precipitaciones escasas, por suerte, aisladas también. Nos va a dar una cierta tregua. Neblinas y bancos de niebla en el inicio de la jornada. En la tarde-noche algo nuboso y nuboso, periodos de cubierto, lluvias, escasas aisladas, es lo que anuncia Inumet. 11 grados mínima, 20 grados máxima. Y nos estamos retirando, deseándoles a todos aquellos que nos acompañan en cada mañana a través de la 91.9 en Radioterapia, un buen fin de semana. En lo personal, los espero la tarde, de 16 a 18, en la tarde genuinamente imperfecta. Que pasen todos bien. Hasta la tarde. Chau, chau.
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5: Y todos a las 13 horas.
6: Imputaron a 4 personas, entre ellas un policía, por integrar una red de explotación sexual de menores del INAU.
5: Se trata de 3 hombres y una mujer que fueron imputados y derivados a prisión preventiva por un plazo de 180 días.
6: Se les tipificó delitos de trata de personas, divulgación de imágenes o grabaciones de contenido íntimo, retribución a menores de edad por la realización de actos sexuales y asociación para delinquir, entre otros cargos.
5: El presidente del sindicato de INAU, José López, repudió categóricamente los hechos y por otra parte lamentó todo el intento de autoeliminación de una niña de 12 años internada en un hogar del organismo.
6: El analista Ricardo Barbosa criticó el enfoque oficial sobre el tráfico de armas e instó a reforzar los controles en fronteras y en el puerto de Montevideo.
5: Advirtió que las autoridades optan por pescar en la pecera al controlar a los tenedores legales de armas en lugar de combatir el tráfico ilegal de frontera.
6: El exgerente de la Secretaría Nacional para la Lucha contra el Lavado de Activos y el Financiamiento del Terrorismo, SENACLAF, Gustavo Misa, advierte que pesa más la legislación que los recursos a la hora de controlar el financiamiento de los partidos políticos.
5: Ante el caso del asesor del edil blanco Gonzalo Gómez, imputado por lavado de activos, sostuvo que esto debería tomarse como una señal de alerta.
6: Ya hay familias evacuadas en Salto y Paysandú debido a la crecida del río Uruguay.
5: Las autoridades avanzan en un plan de respuesta coordinado que prevé la liberación de fondos de contingencia por hasta 750 millones de dólares para atender la emergencia, afirmó hoy el vicepresidente del Congreso de Intendentes, Francisco Legnani.
6: Para hacer frente a las necesidades operativas y humanitarias, el Poder Ejecutivo dispuso la instrumentación de centros de acopio en Montevideo y Durazno, además de bases itinerantes en función de la evolución de las precipitaciones.
5: El Poder Ejecutivo anuncia a esta hora el envío al Parlamento de un proyecto de ley interpretativo de la Constitución en materia de nacionalidad.
6: El mismo busca resolver una controversia jurídica e histórica que afecta a miles de inmigrantes que residen en nuestro país.
5: A 2 años de su puesta en funcionamiento, el Registro Único Nacional de Alimentos, Empresas y Vehículos, RUNAEV, consolidó un total de más de 100.000 entidades registradas en todo el país.
6: Un motociclista se encuentra internado en grave estado tras caer e impactar contra una rotonda en la ruta 6 en el departamento de Canelones, informó Policía Caminera.
5: La policía está investigando una golpiza a un joven de 25 años por parte de un efectivo de la Guardia Republicana que trabaja como seguridad en un boliche nocturno.
6: Los trabajadores del sector lácteo dejaron sin efecto las medidas sindicales al lograr una mesa de diálogo con la empresa Conaprole a raíz del despido de 25 trabajadores tercerizados del sector de la reposición.
5: A nivel deportivo, con 2 partidos arranca hoy la fecha 10 del torneo clausura.
6: Montevideo City Torque y Danubio jugarán en el Charrúa desde las 17 en un partido que resulta clave para los ciudadanos en su pelea por el título y para los franjeados en su aspiración por mantener la categoría.
5: Más tarde a las 20, Deportivo Maldonado, segundo en la anual, a 4 puntos de Peñarol y a 3 en el torneo corto, enfrentará a Liverpool, puntero de clausura en el domingo burgueño.
6: Peñarol jugará mañana sábado ante Progreso a las 18:30 y Nacional visitará Central Español el domingo también desde las 6:30 de la tarde.
5: Mañana comienza la etapa 22 de la fase regular de la segunda división con 4 partidos, River, Oriente Oriental, Uruguay, Montevideo, Colón, Cerrito, Tacuarembó y Paysandú, Rentistas.
6: Nacional debutará hoy en la Liga Sudamericana de Básquetbol a las 19:10, enfrentando a Regatas de Argentina.
5: Del exterior, el Nobel de la Paz fue otorgado a la jurista sudafricana Navi Pillay por sus esfuerzos para promover el derecho internacional.
6: China y la Unión Europea llegaron a consenso sobre el comercio de vehículos híbridos y el establecimiento de un canal verde para explotaciones chinas de tierras raras en Europa.
5: La inflación en Brasil repuntó en septiembre hasta 4,58% de interanual, se informó esta mañana oficialmente.
6: Repasamos los datos del tiempo. En estos momentos tenemos un mediodía fresco en la capital del país, el cielo cubierto con lloviznas, las temperaturas 13,9 grados.
5: Los vientos rotan del sureste a 13 kilómetros.
6: La presión a nivel del mar, 1019.7.
5: Humedad 86%.
6: 8 kilómetros la visibilidad.
5: Para el resto del día cubierto, precipitaciones escasas y neblinas. Máxima 16 para el área metropolitana, 21 para el norte.
6: ¿Qué está pasando a esta hora en el territorio nacional? Por Salto, cielo muy nuboso, 16 grados la temperatura. En Melo, departamento de Cerro Largo, cielo cubierto, 17 grados con 4 la temperatura a esta hora de la tarde. En Rocha, 15 grados, cielo muy nuboso en el norte. Por Artigas, por Bella Unión, está parcialmente nublado el cielo, la temperatura 22 grados con 8.
5: Vamos a comenzar con un repaso por la situación de las lluvias y las inundaciones en el litoral. Hay 5 familias evacuadas en el departamento de Salto por la crecida del río Uruguay, precisamente. Nos informa Pedro Rodríguez de Radio Turística.
7: Desde el informe de Salto para Radio Monte Carlo y Circuito Cori, el río Uruguay sigue siendo el motivo de atención de Salto y de la región y de todo el Uruguay. De acuerdo con el último registro oficial, el río frente al puerto de Salto alcanza 11 metros con 85 centímetros, manteniendo una tendencia creciente en las últimas horas. Las consecuencias de esta crecida ya comienzan a sentirse. Las autoridades confirman las primeras 5 familias evacuadas, mientras continúan los monitoreos permanentes en las zonas más afectadas y se coordinan acciones de asistencia a través de los organismos correspondientes. Para conocer de primera mano el estado de situación, las previsiones para los próximos días y el trabajo que viene desarrollando el Comité de Emergencias de acá de Salto, es que hablamos con el coordinador del Seco del Salto, Aquiles Mainardi, y nos decía lo siguiente.
8: Bueno, empezamos en la mañana de hoy con los primeros evacuados. Esto se va a continuar dando en el transcurso de la jornada, y seguramente en la medida que vayan transcurriendo los días, esto se irá incrementando, porque los pronósticos que tenemos es que el río va a seguir de manera paulatina ascendiendo. La idea es ir trasladando a la gente antes de que el agua los alcance, como se dice habitualmente, hacer el trabajo en seco. Y bueno, se están derivando las primeras personas al Club Salto Uruguay y sus pertenencias a otro recinto que tenemos dispuesto para eso.
7: ¿Cuántas personas ya vienen trasladando al Club Salto Uruguay?
8: Y ahora en la mañana van a ser aproximadamente cinco familias las que se definieron ese traslado. Nosotros tenemos ahí definido como que dos operativos, ¿no? Un primer operativo que es más de perfil social, donde se está trabajando conjuntamente con Mides y con el área de desarrollo social, donde los técnicos acompañados de un referente de SECOED van visitando a cada una de las familias, informando y bueno, levantando también cuáles son las necesidades en cuanto a la asistencia, y posterior a eso viene todo el equipo más de logística operativo, haciendo efectiva las evacuaciones si fuese necesario, y el traslado a los diferentes dispositivos si fuese necesario.
5: Bueno, muy amable, muchas gracias por el aporte desde esa zona del país.
6: Vamos a seguir en estos asuntos. Cuando pasan 9 minutos de las 13 horas, crece el río Santa Lucía, chico, debido a las intensas precipitaciones de las últimas horas. Vamos al reporte del colega Diego Colombo, de FM Piedra Alta de Florida.
9: En las pasadas horas, Florida fue sorprendida por un aluvión de lluvia que dejó registros de más de 130 milímetros en menos de dos horas. Estamos hablando de las localidades de, por ejemplo, Maciel, 134 milímetros, Goñi, 134 milímetros, Sarandí Grande, 132 milímetros. Esto conllevó a que el caudal del río Santa Lucía Chico cobrara fuerza y en cuestión de horas, el día de ayer jueves, el río creció repentinamente. Para que tengan una idea, le dejamos los niveles de la cota del río Santa Lucía. El día jueves, a las 15 horas, la cota era de 4,16 metros y a las 0 horas de este viernes, la cota estaba en 5,84 metros. A estas horas, el río ya viene bajando lentamente. El SECOED estuvo muy activo durante la madrugada y tuvo que intervenir a 5 familias. Evacuación seca para prevenir pérdidas. En una entrevista realizada a Cono Arrúa, coordinador departamental de Comité de Emergencia, nos expresaba lo siguiente.
10: Sí, la verdad que terminamos tardísimo anoche, cerca de las 3:30 de la mañana, con las funcionarias del Comité Departamental de Emergencia. Y bueno, y haciendo todos los trámites, y bueno, como ya sabés, tenemos evacuado. Realmente no le llegó el agua, lo sacamos, hicimos una evacuación en seco, que para nosotros es importantísimo, porque la gente no pierde nada. Para nosotros es importantísimo eso. Bueno, a esta hora, tengo la última, la cuota está en 5:36 a las 7 de la mañana.
9: Muchos pasos cortados hasta ahora también. Bueno, esto tiene que ver con las lluvias torrenciales que se registraron en las últimas horas.
10: Claro, donde la naciente del río, ahí cayó mucha agua. Y bueno, y entonces, no te olvides, Diego, que ha llovido 100 y pico milímetros.
9: Sí, casi 140 milímetros en cuestión de horas, ¿no?
10: Lo que te quiero decir para que la audiencia entienda un poquito, cada creciente es distinta. Esta vez creció sumamente rápido, con una velocidad que no estaba en los parámetros de nosotros, y nos sorprendió realmente, ¿no?
9: Para Radio Monte Carlo y el Gran Circuito Cori, informó Diego Colombo, de Piedra Alta FM y Dalo por Hecho Multimedios. Adelante, estudios.
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6: Están pasando 13 minutos de las 13 de esta comienzo de la tarde, en esta jornada de viernes. 13 grados con 9 la temperatura, eso les quería comentar aquí en la capital del país, el cielo cubierto con lloviznas. Nos vamos nuevamente a exteriores. Ignacio Barroso, adelante.
14: Muchas gracias, Gustavo. Continuamos aquí en Torre Ejecutiva porque acaba de finalizar la conferencia de prensa que fue programada por el prosecretario de la presidencia, Jorge Díaz, en el marco del anuncio del envío de un proyecto de ley para la modificación de la interpretación de la Constitución por parte del Parlamento para aceptar a aquellos ciudadanos legales que sean también de nacionalidad uruguaya. Así que ahora lo que busca tanto el Poder Ejecutivo y se envió al Parlamento es que la Constitución de la República interprete a tanto a los ciudadanos legales como a los ciudadanos naturales como ciudadanos uruguayos de nacionalidad uruguaya. Más adelante estaremos compartiendo la palabra del prosecretario de Presidencia, Jorge Díaz, al respecto, que brindó algunos de más detalles de esta iniciativa que envía el Poder Ejecutivo. También, en otra parte, estuvo hablando acerca de la operación Trazador, volvió a reiterar esa modificación a la estrategia de riesgo que se busca desde la Comisión Coordinadora de la Lucha contra el Lavado de Activos, que en esta semana estuvo reunida, estuvimos aquí en Torre Ejecutiva también cubriendo para el informativo rotativo de mediodía esta información, la compartíamos también en aquella oportunidad. Lo que se sabe ahora es que el Poder Ejecutivo no necesita enviar un proyecto de ley al Parlamento para introducir estos cambios en la estrategia de riesgo que se busca para reforzar de alguna manera los controles, sino seguramente, decía Jorge Díaz, se lo hará a través de un decreto del Poder Ejecutivo. Pero también, como le comentamos más temprano, estuvimos conversando con el intendente de Canelones y vicepresidente del Congreso de Intendentes, Francisco Leñani, quien, desde el Congreso de Intendentes se valoró la anticipación del Gobierno Nacional para prepararse para lo que es el fenómeno climático del Niño. El intendente de Canelones y primer vicepresidente de este organismo destacó el encuentro mantenido con el mandatario y las otras autoridades también del Poder Anchorena, donde se anunció además un préstamo contingente de 750 millones de dólares para reparar los daños causados por las fuertes tormentas que se espera. Valoró también la implementación de los centros de acopio, al tiempo que detalló los trabajos de prevención que se realizan en Canelones, en su departamento, que se va a enfatizar a las márgenes del río Santa Lucía. Lo escuchamos a Francisco Leñani a continuación.
15: Lo que ocurrió en Salto en las últimas horas, el río Uruguay viene creciendo, tuvieron una tormenta de proporciones enormes en los últimos días. Estamos con el Gobierno Nacional, algo muy bien valorado por parte de todos los intendentes en aquella instancia de Anchorena con el presidente, es que el Gobierno se adelantó, se anticipó, nos advirtió de lo que iba a ocurrir y nos manifestó que tenía una cierta cantidad de fondos que es considerable, estamos hablando de 750 millones de dólares contingente, sujeto a paramétrica, que en la medida que se fuese produciendo el desastre que estamos viendo que en este momento se produce en Salto, se iba a ir liberando. Tenemos una muy buena coordinación, tenemos un centro de acopio instrumentándose en Durazno, otro en Montevideo y otros itinerantes de acuerdo a lo que vaya ocurriendo en el resto del país. Lo que esperamos es que en esto se agrave la situación en estos próximos 3 meses, después vamos a tener unos meses de enero y de febrero con baja de temperatura, pero que el Niño haría de alguna manera, nos daría una tregua y volvería en marzo y abril. Estamos hablando de, por mes, o por lo menos por este mes, una estimación de 25.000 desplazados en el país, 6.250 viviendas afectadas, 5.000 evacuados. La situación es compleja en Uruguay, es compleja en la región. Pensemos que el agua que cae en Brasil baja por el Uruguay, eso produce desborde, produce evacuados. Puntualmente en Canelones la mayor afectación la vamos a tener en la margen del río Santa Lucía, lo que es San Ramón, lo que es Santa Lucía. Tenemos experiencia porque otras veces hemos tenido evacuado en esas dos localidades y bueno, vamos a trabajar fuertemente para que el impacto sea el menor posible.
14: Bien, ahí pasaba entonces la palabra del intendente de Canelones y vicepresidente del Congreso de Intendentes, Francisco Leñani. Compañeros, si no tienen más preguntas, volvemos a estudios.
5: Perfecto. Ignacio, gracias por el aporte. Nos vamos ahora hasta Paysandú para complementar.
16: COED, el Comité de Emergencia de Paysandú, se están tomando todas las previsiones del caso en razón de cómo está subiendo el río, en razón de 1 o 2 centímetros en la hora. Luego tiene una merma, queda estacionado, pero posteriormente retoma el ascenso de las aguas. En este caso, sobre el mediodía de hoy, estaba ubicado en 5 metros con 95 y seguía creciendo de 1 a 2 centímetros en la hora. Se está previendo que supere los 6 metros en el correr de los días y de esta manera se toman precauciones. Se había manejado por parte del SECOED que iba a subir el río Uruguay, tal vez llegando a los 7 metros con algunos centímetros, y eso obliga a una evacuación de alrededor de unas 800 personas. Está dispuesto por parte de las autoridades llevar a distintos lugares a las personas que sean damnificadas por la creciente. En este caso también ofreció su servicio la Iglesia de los Santos de los Últimos Días, en este caso los mormones, los tres lugares que tienen, en este caso en el centro de la ciudad, en la zona de Doctor Roldán a la salida de Paysandú, como asimismo también en la zona donde los barrios Curupí y Petrés sufren como damnificados sus habitantes por la creciente del río Uruguay y también de algunos de los afluentes. En lo que tiene que ver a el ejército, va a brindar la comida y también habrá otros alojamientos que dispone la intendencia de Paysandú.

0: se están tomando, como decíamos, todas las previsiones del caso ante la creciente del río Uruguay. Los integrantes del CGOE están en sesión permanente.
1: Muy amable, gracias, Banzini.
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7: Martín Olaverri, buenas tardes.
8: Buenas tardes, el gusto de saludarlos hasta ahora para actualizar la información vinculada a la actividad de los agronegocios. Se está desarrollando en este momento la Expo Lascano en el departamento de Rocha, en el local Quebracho. Bueno, una muestra tradicional en una zona ganadera del país, una exposición que se caracteriza por ser una de las muestras que más toros vende en exposición. Aquí se venden prácticamente 200 toros. Nosotros estamos en una cobertura especial aquí desde Rocha. Conversábamos en el marco de esta actividad con el subsecretario del Ministerio de Ganadería, Agricultura y Pesca, ingeniero agrónomo Matías Carámbula, que estuvo ayer viernes participando aquí de la exposición. Bueno, hablábamos sobre la decisión del Ministerio de Ganadería, Agricultura y Pesca y del Ejecutivo de anticiparse al fenómeno del Niño y ya estar en la semana próxima ejecutando la emergencia agropecuaria y disparando medidas que van a estar disponibles para productores en caso de que sean necesarias. Vamos a repasar la entrevista con el subsecretario del Ministerio de Ganadería, Agricultura y Pesca.
9: Bueno, mirá, la semana que viene probablemente salga una resolución ministerial que vamos a declarar un estado de emergencia por efecto Niño. Es una medida que no hay antecedentes. Nosotros entendíamos que el Ministerio, todos los pronósticos indican que va a haber...
8: Es adelantarse de alguna manera.
9: Es adelantarse, porque en eventos anteriores climáticos se declara la emergencia agropecuaria cuando ya ocurrió el hecho. De lluvia, exceso de lluvia, tormenta, sequía. Nosotros entendíamos en este caso, porque además todos los pronósticos son muy claros, ojalá que sea menos de lo que se pronostica, que era importante, lo hizo el gobierno nacional en agosto y nosotros entendíamos que el ministerio también tenía que declarar esta situación de emergencia institucional. Y bueno, ayer justo tuvimos reunido, es una declaración que probablemente salga la semana que viene, se declara emergencia institucional, se crea un espacio específico de trabajo para la emergencia, es toda la institucionalidad agropecuaria, el ministerio más todo el instituto. Es bueno, una serie ya de objetivos de esa comisión y bueno, estamos viendo la posibilidad de habilitar algunas herramientas de apoyo a los productores ya con esta declaración de, por ejemplo, el SIGA, el Microfinanzas Grow, Microcrédito del mismo ministerio, que está focalizado a productores más chicos. Bueno, poder con esta emergencia institucional frente al efecto Niño poder habilitar alguna de esas herramientas.
8: Claro, Carámbula, y algún obviamente que esto es adelantarse a lo que ocurra, pero si la situación la amerita, algún corrimiento de pago, por ejemplo, de alguno de los vencimientos del Banco de Previsión Social.
9: Eso se va a trabajar en caso de, bueno, cuando hay, son medidas que al ya estar con esta previa se hace mucho más rápido. y eso según el tipo, la magnitud de los eventos, sí, eso ya está bastante aceitado. Funciona un espacio a nivel del gobierno nacional, que es la Junta de Emergencia, que ahí la integra el Ministerio también. Entonces, este tipo de medidas se aceita mucho más rápido, más fácil, que en situaciones anteriores. Entonces, todo ese tipo de herramientas es un paquete de herramientas que en caso de, ahí se van a disparar rápidamente.
8: Escuchábamos al ingeniero agrónomo Matías Carámbula, subsecretario del Ministerio de Ganadería, Agricultura y Pesca. Para Informativo Cori y Radio Monte Carlo, informó Martín Olaverri.
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1: Vamos hasta Buenos Aires, Claudio Cardoso, muy buenas tardes.
11: Muchas gracias, buenas tardes. 16 grados la temperatura en la ciudad de Buenos Aires, un día con lluvias intermitentes en la capital federal de la República Argentina. Y se aguarda con expectativa lo que va a ser el dato del INDEC, de la inflación del mes de septiembre. Se estima que puede llegar a estar entre un 1,8 y un 2%, lo que sería un leve incremento con relación a la del mes de agosto. Estamos lejos de lo que fuera la promesa del propio presidente Javier Milei, como así también el ministro de Economía Luis Caputo, de pensar en una inflación que comience con cero, de acuerdo a lo establecido ya hace unos meses y que era el vaticinio para a partir de agosto de este año. También el propio ministro de Economía había dicho que se venían los mejores 18 meses de la economía en la historia de la República Argentina y evidentemente esta recesión que habría en este momento, claro que se espera que termine este tercer trimestre del año para ver si se da esto de que haya dos trimestres con un crecimiento negativo de la economía en la República Argentina. El riesgo país, cercano a los 600 puntos, está marcando la desconfianza, fundamentalmente a un año de las próximas elecciones, más allá de lo que ocurra desde el punto de vista internacional y las repercusiones que haya en la República Argentina. Hay desconfianza en torno a que si va a ganar o no el actual gobierno la futura elección, y de allí entonces que el riesgo país esté cercano, reiteramos, a los 600 puntos. Desde Buenos Aires, informó Claudio Cardoso, corresponsal de Radio Monte Carlo en la Argentina.
1: Gracias, Claudio. Participamos en la edición noticiosa del viernes 9 de octubre de 2026.
7: Informativistas Javier Toledo y Gustavo Arregui.
1: En exteriores, Ignacio Barbosa.
7: Sala de redacción, Ivana Vázquez, Gastón Espino y Rodrigo Lozano.
1: En el deporte, Daniel Alonso.
7: Agro, Martín Olaverri.
1: Corresponsal en la Argentina, Claudio Cardoso.
7: Servicios internacionales, agencia de PA.
1: Operador, Hernán Devoto.
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0: Hola, ¿qué tal? ¿Cómo les va a todos? Muy buenas tardes, bienvenidos, listos. Vamos a disfrutar junto a ustedes la tarde genuinamente imperfecta. Mateo, ¿cómo estás?
1: Buenas tardes, Ana Claudia, buenas tardes para todos.
0: Bueno, parece que estoy mejor de humor yo que vos, ¿eh? Hola, Mateo.
1: Hola, Ana Claudia, ¿cómo estás?
0: Bien,
1: bueno. ¿Ahí te gustó?
0: No, oh, mire, chiquito, ¿eh?
1: Está bien, no está cansado.
0: Ay, viene cansado.
1: Y es viernes.
0: Ay, viernes,
1: viene toda la semana.
0: Claro, viene acumulando todo el cansancio de la semana. Lo increíble, ¿cómo refrescó?
1: Hoy sigue sufriendo.
0: 14 grados, la temperatura 87% la humedad, viento del sur a 33 kilómetros en la hora. Y con respecto a la visibilidad, por lo menos aumentó y estábamos en 8 kilómetros. Ahora estamos en 15. Bueno, el pronóstico nos dice lo siguiente. Para lo que significa el fin de semana seguirá inestable, tanto sábado como domingo, mínimas de 11 o 13 grados y máximas que no van a superar los 20. La inestabilidad va a estar presente, tanto hoy, para lo que resta de esta jornada, mañana y el domingo. Bueno, igual podemos hacer planes porque las actividades, en este caso, se brindan bajo techo, al resguardo, y podemos salir y disfrutar con la familia de todas las actividades que habrán para, en el departamento, obviamente, para disfrutar. Bueno, vamos a recordar vías de comunicación, señor. Vía telefónica
1: 091-520-919.
0: Y por supuesto que tienen la posibilidad de encontrarnos tanto en Facebook como en Instagram, como Amanecer FM. ¿Y qué más?
1: Nuestra cuenta de YouTube, Amanecer FM.
0: Bueno, te suscribís sin costo alguno. Y de esa forma vas sumándote a esta gran comunidad de YouTube. Y por supuesto que tenemos una página web donde brindamos allí la posibilidad de estar más cerca, llegando a vos. Estés donde estés, en cualquier parte del mundo.
1: www.amanecerfm.com.uy.
0: Muy bien, bueno, viernes y el cuerpo lo sabe. Mateo acumuló todo el cansancio de la semana. Parece que uno está ahora con otra energía por ser viernes. Bueno, lo que se viene es Cumbia All Star junto a Vicentico y la Mala Rodríguez. Y esta canción, Vuelve.

0: 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Dieciocho minutos pasaron de las 16 horas y hasta las 18 seguimos en la tarde genuinamente imperfecta. Mateo, con información, ¿verdad?
1: Sí, Plaza Colonia le ganó los puntos Oriental del partido que en la cancha había perdido 2-0 y sacude la tabla.
0: Bueno, ahora hay que esperar el domingo. Plaza Colonia enfrenta, dentro de lo que es el campeonato de segunda división, tendrán un nuevo encuentro deportivo. El próximo domingo a las 4 de la tarde. Si mal no recuerdo, después vamos a estar chequeando. Ahí está. A las 16 horas, el próximo domingo. Bueno, ¿y qué más tenemos por allí?
1: Se jugó la Copa Colonia, tendremos la tercera fecha y tendremos los próximos cruces.
0: Claro, ya la tercera fecha se jugó.
1: Ayer,
0: por suerte.
1: Se había suspendido ya como 2 semanas.
0: Sí, no, el tiempo no les dejaba jugar la tercera fecha. Y ya están justamente los 8 equipos.
1: Sí.
0: Después vamos a estar comentando quiénes son, ¿te parece?
1: Dale.
0: Bueno, ¿qué más tenemos?
1: Zona Franca del Plata le pone fecha a su inauguración.
0: Ah, qué bueno, lo que está en el Real de San Carlos.
1: 19 de noviembre.
0: En el ingreso de lo que es el Sheraton, esa zona.
1: Sí.
0: O sea que está todo muy muy lindo, unas casas muy bonitas. Bueno, previo, ahí justamente en la curva que te lleva hacia el hipódromo y hacia el frontón. Bueno, en esa zona se está construyendo un edificio importantísimo, avanzadísimos van con el tema de las obras y ya tienen fecha. ¿Cuándo?
1: 19 de noviembre.
0: 19 de noviembre. Bueno, y tantas otras noticias que vamos a tener, ¿te parece?
1: Dale.
0: Todavía nos queda mucho de esta tarde, hasta las 18, y vamos a estar compartiendo con ustedes todo el acontecer para el fin de semana y puedan preparar su agenda y puedan disfrutar en familia de todas y cada una de las actividades. Bueno, ahora seguimos con Jorge Drexler y con él nos vamos a la pausa.

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0: 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Bueno, ¿y qué tenemos en materia informativa, señor?
1: Plaza Colonia le ganó los puntos a Oriental del partido que en la cancha había perdido 2-0. La Cámara de Disputa de la AUF entendió que Oriental utilizó 6 extranjeros en cancha, el límite 5, al colocar al futbolista argentino Enzo Blemich. El fallo no quedó fijo, porque Oriental la apelará el martes. Hasta no quedar fijo el fallo, todo sigue igual.
0: Bueno, así que hasta, hay que esperar hasta el martes.
1: Hay que esperar que el martes apele Oriental y luego va a demorar.
0: Bueno, pero se cae de maduro. Si el máximo 5 y puso 6 a una cancha, ya está perdido. Ya está.
1: Oriental dijo que en caso de que no le den la apelación, irá el TAS.
0: Bueno, van a seguir dando largas al asunto. Muy bien.
1: Quedan 5 fechas.
0: Aún quedan 5 fechas. Y como decíamos, en esta oportunidad, el encuentro de Plaza Colonia justamente será el próximo domingo, hora 16, frente a
1: La Luz.
0: La Luz.
1: En Montevideo.
0: En Montevideo. La fecha es la 22 dentro de...
1: Sí.
0: ¿Sí? ¿Seguro?
1: Creo que sí.
0: Por favor.
1: Se quedan 5.
0: ¿Eh?
1: 22, 23, sí.
0: 22.
1: ¿22?
0: 22. Bueno. Bárbaro. Entonces, de esta forma, bueno, poniéndote un poquito al día acerca de qué es lo que está pasando. ¿Y qué es lo que está pasando? En el norte, complicada la situación con respecto a la lluvia, al agua caída y el agua que viene del norte, desde otros ríos en esta oportunidad, desde Brasil. Bueno, complican la situación en nuestro país y, por supuesto, que los cauces se ven alterados en cuanto a lo que es su cota máxima. Y ya hay cortes de rutas, en este caso por arroyos desbordados. Los cauces realmente se salieron de su origen o de su lugar habitual. El norte del país ha sido de las zonas más afectadas por las fuertes lluvias de las últimas horas y muchas de las que fueron acompañadas de tormentas y vientos fuertes que causaron destrozos en varias localidades de Salto, Paysandú y Río Negro. En Salto, por ejemplo, alcanzaron los 100 kilómetros en la hora los vientos, entre otros departamentos también afectados. Bueno, pese a la existencia de rutas que no dan paso y las advertencias por parte de autoridades de no cruzar ni a nado ni manejando un vehículo, que no se larguen, que no lo hagan, bueno, que no pongan en peligro su vida. Hay gente que es muy necia en cuanto a esto. Algunos uruguayos no dan el brazo a torcer e igualmente lo intentan. Un auto intentó cruzar una ruta que no daba paso entre Artigas y Cruz Alta, en Río Grande del Sur, en la zona de Brasil. Pese a la advertencia de varias personas que estaban presentes, el conductor siguió adelante con la marcha y en determinado momento, como era de esperar, la corriente hizo que el vehículo se comenzara a ir hacia un costado, haciendo imposible que el chofer pudiera reencauzar la marcha y controlar su vehículo, ¿no? Entonces, bueno, finalmente, según se puede apreciar en el video, quedó fuera de la ruta con agua cubriendo buena parte de la delantera. Y la gente que estaba presente en el lugar, bueno, sí, tuvieron distintas apreciaciones de esta situación. Y realmente dice, mientras el auto se iba cada vez más lejos de la ruta, la gente decía, después se quejan por si no llegan los bomberos, pero realmente uno les advierte y no dan brazo a torcer. Este hombre que, como decíamos, puso en riesgo su propia vida en esta oportunidad. De sentir

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0: Estamos faltando nada más que 11 minutos para llegar a las 17 horas, que la exhibición integrada de las 15 escuelas del hogar quedó ya en funcionamiento en lo que es la tercera edición de Tus Manos. Una exhibición que, como decíamos, todas las escuelas del hogar participan. La apertura quedó a cargo justamente de distintas autoridades, quienes se dijeron presente, obviamente. Hasta el próximo 12 de octubre, inclusive, se podrá visitar en el Centro Cultural Bastión del Carmen. Pero vamos a compartir, ya que estuvieron presentes autoridades como, por ejemplo, el director de Cultura, Carlos de Ganelo, la inspectora de las escuelas, Nancy Ackerman, la subinspectora, Susana Calo, los asesores, tanto Diana Olivera como Schubert Barragán, de Cultura, cuerpos docentes de las 15 escuelas, alumnas, invitados y medios de comunicación. Vamos a compartir las declaraciones del director de Cultura, justamente de la Intendencia de Colonia, maestro Carlos de Ganelo. Esto era lo que decía en la jornada de hoy al quedar inaugurada esta exhibición.
1: O sea que hay generaciones y generaciones de gente que viene aportando cosas, pero esas manos hoy le ponen la impronta de hoy, le ponen la impronta del futuro. Y eso yo creo que nos puede pasar y tiene que pasar. Y detrás de cada mano, en esa muestra que hizo, yo creo que están las huellas. Están las huellas de los docentes, están las huellas de los alumnos, están las huellas de las alumnas, están las huellas de las comisiones, están las huellas de la gente que ayuda y aporta, porque las escuelas del hogar son esos. Es una comunidad de gente que está presente en cada una de las localidades del departamento, que son 15, como bien los decía. Y yo digo, qué bueno que pasen esas cosas, que existan estas escuelas del hogar. ¿Por qué? Porque son parte del patrimonio educativo del departamento de Colonia, y eso hay que decirlo con mucha fuerza y con mucha vehemencia, porque es así, son parte del patrimonio que tiene el departamento de Colonia en cuanto a la enseñanza no formal. ¿Cuántas personas han formado? Una cantidad enorme, ya lo dijeron recién. Y esas entonces son las huellas que hay detrás de cada uno de esos trabajos que llevó un pensamiento.
2: Compartir este momento tan especial que nos vuelve a reunir a las 15 escuelas del hogar del departamento de Colonia y su comunidad educativa. Acá se ven sueños, esfuerzo, aprendizaje, compromiso y muchas historias de trabajo compartida. Esta exhibición que hoy inauguramos es mucho más que una muestra de trabajo, es un resultado visible de un camino recorrido por alumnos, docentes, familias y toda una comunidad educativa que, con dedicación y responsabilidad, hace posible que cada proyecto cobre vida. Y así surgen de tus manos ideas que se transforman en proyecto, proyecto que se transforma en acción, acción que se plasma, en que se plasman las ideas. Estoy convencida de que un buen equipo hace la diferencia. Deberían estar acá, al lado mío, tranquilos, no los voy a hacer subir. Aquí, al lado mío, junto a mí, el equipo que me acompaña, aguanta y soporta a diario, al cual me siento orgullosa, plena, con ganas de subir otro escalón. Nunca me alcanza, ¿no? Sí. Como lo digo a menudo. ¿Cómo hago esto? Me repito diariamente automotivándome. Que nada nos pare. Que salga de ti lo mejor. Son tiempos de luz y de amor y lo vinimos a demostrar. Me refiero a ellos tres que hoy tengo como equipo. He tenido varios antiguos, pero hoy estoy con ellos. Susana Calo, Rosalía Caraballo y Lucas Pérez. Ellos son mis dos. Cerquita nuestro están ellas, Andrea Díaz, Ana Checopar y María José Hernández como contención, porque no es fácil. Y una red de gente en las escuelas del hogar con tantas ganas que aportan compromiso, crecimiento porque estoy convencida que hay que formarse constantemente para hoy ser mejor que ayer. Creatividad, y que al proponer desafíos diarios los transforman en acciones. Eso las hace grandes profesionales, mejores personas, con un futuro sin límites. Educar es construir, es acompañar, es confiar, es abrir caminos. Y para construir necesitamos algo muy fundamental: un buen equipo. ¿Qué sería un buen equipo? Es el que logra mirar en la misma dirección. Entender que el logro de uno es el logro de todos. Es saber escuchar, es el que respeta, el que acompaña, el que está dispuesto a aportar lo mejor de sí. Así es mi equipo. Así son las escuelas del hogar. Hay momentos que uno suelta y confía. Hoy es una realidad. Tratemos de tener la confianza en que siempre podemos hacer un poco más. Ser protagonistas, no espectadores. Tenemos impulso para todo lo que todavía podemos construir. Estamos dispuestos. Sigamos avanzando juntos, con la convicción de que podemos hacerlo mejor. Las invito a no detenerse. Se puede cuando hay compromiso. Se puede cuando hay voluntad. Se puede cuando hay equipo. Y se puede, sobre todo, cuando tenemos claro hacia dónde queremos ir.
3: Amigos, sin la vez.
0: Bueno, de esa forma compartimos las declaraciones tanto de Carlos Deganello, director de Cultura de la Intendencia de Colonia, como de Nancy Ackerman, inspectora de las escuelas del hogar, al momento de dejar inaugurado esta instancia en su tercera edición. De tus manos, una exposición integrada de las escuelas del hogar que permanecerá para el disfrute de todos hasta el próximo 12 de octubre, dejando huellas en su tercera edición, Construyendo Futuros, y a esto se le suman talleres en vivo, gastronomía, vestimenta, costurizando, arte, ajedrez, mosaico, estética, tejidos, rincón infantil, durante todo el horario, finalizando con música, con un show musical. Bueno, nos metemos de lleno ahora, esto es, desde hoy hasta el próximo 12 de octubre, en el foyer Joana Galbao del Centro Cultural Bastión del Carmen. Y con respecto al deporte, ¿qué tenemos por destacar?
4: Se jugó la tercera fecha de la Copa Colonia y estos fueron los resultados. Por el grupo A, El Parque venció a Artesano 2-0, San Carlos venció 4-1 a Semillero. Por el grupo B, Juventud igual 1-1 con Central. Peñarol goleó 7-0 a Nacional. Por el grupo C, Maracaná cayó 4-2 con el General de local. Deportivo San Pedro venció 4-2 a Sarandí. Progreso venció 3-1 a Barrio Sur por el grupo D. Y Orqueta Wander venció 4-1 a Huracán.
0: Bueno, ¿quiénes clasificaron? ¿Quiénes quedaron justamente para la próxima instancia?
4: ¿Vamos con los cruces?
0: Los cruces.
4: San Carlos versus Deportivo San Pedro, El General contra El Parque, Juventud contra Progreso y Central contra Barrio Sur.
0: Muy bien, bueno, así que estos son los ocho equipos que pasaron de fase, como quien dice. Bien, amigos, nosotros nos vamos acercando a las 17 horas y por supuesto que vamos a compartir música antes del cierre de esta hora. Pero recordamos una vez más las vías de comunicación. Vía telefónica, señor.
4: 091-520-919.
0: Y por supuesto que tienen la oportunidad de contactarnos a través de las redes sociales, Facebook e Instagram. Nos encuentran como
4: Amanecer FM.
0: Y nuestra página web,
4: www.amanecerfm.com.uy.
0: Y te suscribís a nuestro canal de YouTube, podés hacerlo, no tiene costo, así que de esa forma nos pueden encontrar en YouTube como
4: Amanecer FM.
0: Bueno, ¿alguna duda? Yo creo que no. Vamos ahora sí a la música. Vacilos, Gilberto Santa Rosa, y Perderme Contigo.

Un potente terremoto de magnitud 7.6 sacudió la costa sur de Panamá este viernes 9 de octubre, activando así una alerta preventiva de tsunami para 9 países de América Latina a lo largo de la costa del Pacífico. Panamá, Colombia, Costa Rica, Ecuador, Perú, Nicaragua, Guatemala, El Salvador y México se encuentran de estos países que están justamente advertidos por esta ola, este tsunami. Como decíamos, fuerte el terremoto de magnitud 7.6 y como decíamos, el Centro de Alerta de Tsunamis del Pacífico se activó y el Sistema de Alertas de Tsunamis de Estados Unidos han advertido sobre la posibilidad de olas potencialmente peligrosas y el incremento en las corrientes marinas dentro de las 3 horas posteriores al sismo. Estamos dentro del horario en el que ocurrió. Hasta el momento no se reportan víctimas mortales, no obstante diferentes medios y autoridades de primera respuesta reportan réplicas provocando afectaciones estructurales, bueno, destrozos muchos realmente. Como decíamos, el aeropuerto de Tocumen suspende temporalmente los vuelos, evacúa a los pasajeros tras el terremoto ocurrido en Panamá. Se encuentra un nivel de amenaza moderado en la franja costera nacional de El Salvador, un impacto esperado, inundaciones menores en playas, esteros, puertos y bahías, variaciones en el nivel del mar que promedian entre 0,30 y 1 metro y el incremento en corrientes marinas. Esto ocurrió en el día de hoy viernes, sumándolo también, como decíamos, a lo sucedido en Chile. Bueno, realmente el alud a raíz de las fuertes tormentas, de las fuertes lluvias caídas, la gran cantidad de agua. En Chile, como decíamos, un alud de agua, lodo, ramas sorprendió a quienes justamente estaban transitando por la capital chilena. Y realmente las imágenes también impactantes, porque, como decíamos, fueron sorprendidos por este alud de lodo, agua, ramas y todo lo que hubiera en su paso.

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6: Y estamos en la 91.9, en la mesa de la cultura de la tarde, genuinamente imperfecta. Qué lindo volver a tenerla, porque ella es un sostén de lo que es el arte en la ciudad de Colonia, no solo docente, sino como artista. Hoy la vamos a tener en calidad de docente, pero también en el ámbito artístico, porque eso no se pierde nunca. Estamos con Conce. Yo voy a decir Conce Fassini, pero ella es Conce, Conce el ámbito artístico. ¿Cómo andás, Conce?
7: Pero muy bien.
6: Qué lindo tenerte.
7: Bueno, muchas gracias.
6: Hemos transitado mucho tiempo juntas trabajando.
7: Sí, es verdad.
6: Y ahora, bueno, vos en otro aspecto de la vida y yo en otro lugar, así que nos estamos viendo después de tanto tiempo. Se viene una actividad muy importante con la huerta.
7: Sí.
6: Con la huerta, buscando espacio. Pero primero vamos a hablar un poco de la huerta y de tu trabajo dentro de este marco.
7: Bien, más que nada voy a decir algo. La actividad es una presentación de la muestra de mi taller de canto y es a beneficio de la huerta.
6: Ah, ahí está.
7: Sí, maravilloso. Muy ellos bien. Siempre.

0: están ahí. Yo esto lo hago a beneficio de la huerta siempre hace muchos años, inclusive antes de ir a la
1: huerta, recuerdo que es así, sí.
0: Que se dio eso, que en su momento Barale, que era el director de cultura, me regaló una hora por semana para poder ir a la huerta, estar con ellos, que en realidad siempre fue más de una hora, porque son muchos.
1: Claro. Y lo que te aman esos chicos.
0: Y demandan mucho. Y ahora, gracias a Dios, que estoy en otro plan, en otra etapa nueva mía, que ya no tengo horarios que cumplir en la intendencia. Puedo estar todas las semanas, estoy con los grupos una vez a la semana, que eso para mí es genial.
1: Claro.
0: De hecho, tengo una novedad, en esta muestra de chicos va a cantar una integrante de la huerta, la invité para cantar.
1: Qué bien.
0: Y ya estoy preparando algunas otras para fin de año, que ahora, gracias a Dios, tengo esa posibilidad,
1: claro,
0: de estar
1: sí.
0: más tiempo.
1: ¿Sabés que uno a veces está con la vorágine de toda la actividad? Y yo vi el flyer y vi la huerta y dije, son los chicos de la huerta, me equivoqué.
0: No, pero no es una, al contrario, porque con la huerta ellos hacen grandes cosas y yo voy a también a estar en
1: claro
0: su fiesta
1: sí.
0: de fin de año,
1: claro,
0: con la fiesta
1: siempre.
0: De la huerta.
1: ¿Cuánto hace que estás en la huerta?
0: Y hace mucho ya, sí.
1: Sí,
0: no sé decirte, pero no sé, pero
1: ¿seguís
0: hace
1: esa
0: mucho,
1: rutina?
0: Sí. Sigo siempre y más aún, por eso,
1: claro.
0: Trabajando más.
1: Qué lindo que es el trabajo
0: libre.
1: Que hacen las madrinas y, bueno, el
0: divino,
1: trabajo que haces vos,
0: divino.
1: Que estás haciendo un espectáculo que va a ser la próxima semana,
0: sí.
1: Si no me equivoco, el miércoles, y iba a ser a beneficio de la huerta. Contame un poco qué vamos a estar viendo.
0: Bueno, van a estar viendo, como yo esto lo venía haciendo todos los años, en el patio de la Casa de la Cultura en febrero, que si Dios quiere lo voy a hacer. Y siempre dije que cuando tuviera más tiempo, o sea, cuando me jubilara, me cuesta decir esa palabra un poquito.
1: Sí. Pero es de júbilo.
0: Sí, obvio, y sí, se nota, yo estoy re feliz
1: claro.
0: con todo esto que me viene pasando. Y bueno, la idea era hacer dos muestras en el año. Y pensaba en AFE, pero al final pedí el teatro y estaba libre, porque aparte yo lo hago entre semana y bueno, claro. Va a estar divino. Así que bueno, va a haber 18 chicos cantando, faltan un montón, pero bueno, creo que no hubiésemos entrado si no. Y bueno, van a estar mostrando lo que vienen, cómo vienen trabajando, ¿sí?
1: Claro. Vos ahora tenés un espacio, un ámbito mucho más grande.
0: Sí,
1: como una especie de academia, digamos.
0: Solamente se da canto, pero bueno, sí, es precioso el lugar.
1: Qué
0: la
1: lindo,
0: verdad que sí.
1: Qué lindo. Y bueno, van a estar 18, pero ¿cuánto tenés?
0: Y tengo 30 alumnos y aparte estoy en un residencial también con la gente más grande.
1: Qué lindo.
0: Ah,
1: en honor
0: fiesta.
1: A tu vieja.
0: Sí. Y es una fiesta realmente estar con ellos,
1: claro,
0: son divinos,
1: sí.
0: La verdad que sí.
1: De esa vieja, bueno. Que nos dejó la impronta del canto. ¿Cómo cantaba?
0: Sí. Como nadie.
1: Cantaba.
0: Sí.
1: Yo puedo contar una anécdota.
0: No cantó mucho porque no sé por qué. Ella ganó festivales,
1: bueno,
0: y demás,
1: sí.
0: Y después no cantó más, pero siempre
1: Fernando
0: en las reuniones
1: Madalena
0: y demás,
1: un día
0: sí.
1: La hizo cantar con el coro.
0: Sí,
1: y cantó
0: en la Plaza
1: capela,
0: de Toros,
1: ni
0: más ni menos.
1: Pero hay una anécdota muy divertida.
0: Sí.
1: ¿La puedo contar?
0: Contala. Total, la va a contar igual.
1: ¿Podés decirme que no? En un cumpleaños de ella, que fueron los hijos, entre los que estabas vos, que cantás
0: sí.
1: divino, y le cantaron cumpleaños feliz.
0: Sí. Y cantamos otras cosas también, que ella escuchó ahí, nosotros pensábamos que estaba muy emocionada. Seguido.
1: Sí. Y dijo, ¡cantan horrible!
0: ¿Te sentís bien, mamá? ¡Qué horrible que cantan!
1: Dios. ¡Qué horrible que canta! Eso fue lo que les dijo. Qué
0: tenía
1: divina.
0: Razón, en ese momento no había
1: qué divina
0: la
1: que era.
0: Que
1: es una
0: muy
1: anécdota
0: bien.
1: Muy linda, muy amena. A mí me encanta,
0: sí,
1: me da ternura.
0: Nos divertimos mucho
1: sí.
0: con eso.
1: Nos reímos
0: hasta
1: que
0: nos fuimos. Sí.
1: Ella dijo lo que sintió.
0: Lo que sentía, sí. Nosotros
1: qué
0: pensamos
1: linda.
0: Que le estábamos emocionando mucho. Claro.
1: Pará
0: con tanta
1: vamos
0: dulzura.
1: Que
0: mira,
1: va.
0: Mamá, ¿cómo está? No. Para nada.
1: Bueno, y no es así. Cantan divino y canta divino. Contame un poco entonces, ¿qué vamos a tener? ¿Qué repertorio? ¿Quién te va a acompañar? Porque veo que vas a tener...
0: Con los chiquilines, ellos cantan mucho con pista, que si bien yo nunca uso pista para cantar, pero para las clases es espectacular la pista, porque los obliga, no usan nada que les vaya marcando dónde cantamos ni nada, pero los obliga a tener el oído muy abierto y despierto.
1: Claro, porque la pista no para.
0: No te espera, tenés que cantar a tiempo o a tiempo, y en ese tiempo vos podés explayar, disfrazar los temas si querés, entonces como que vas creciendo realmente musicalmente.
1: Es una experiencia
0: divina. Y hay algún alumno que se acompaña también en el piano. Hay algunos que tocan instrumentos, pero van a cantar con pista.
1: ¿Vos vas a estar presente en el escenario o vas a estar mirando desde afuera?
0: No sé cómo me voy a ubicar, pero sí que voy a estar con ellos ahí. Cuando lo hago en la Casa de la Cultura siempre estoy cerquita del sonido, hablando
1: claro.
0: con ellos, que sientan mi presencia ahí. Y esta vez como va a ser algo lindo, va a haber algo arriba del escenario, de puesta en escena y todo, para que todos estén juntos.
1: Claro,
0: y
1: va a estar
0: lindo.
1: Linda esa propuesta. No la vamos
0: sí.
1: a decir porque no vamos a estudiar.
0: No,
1: pero...
0: Y entonces capaz que yo tomo un lugar, voy a ver. Ahí después está. Después voy a ver dónde me ubico.
1: Va a estar muy interesante. Vamos a decir qué día y a qué hora.
0: El día es el miércoles 14, el próximo miércoles a las 19:30 horas. Ojalá que todos puedan ir y que puedan llevar lo que sea, un alimento no perecedero, por más pequeño, lo que puedan llevar, la huerta los recibe con, todos los recibimos con mucha alegría.
1: ¿Qué te parece?
0: ¿Verdad?
1: Una buena causa para ir, sí. Y además para ver un espectáculo de primera. ¿De qué edad a qué edad? De todo tipo, ¿no?
0: De todas las edades. Tengo de 16, tengo chicas más chicas también, pero en esta oportunidad no van a cantar. ¿Por qué? Todavía. Claro. Pero después tengo de 16 años para arriba y grandes. Bien.
1: Qué lindo.
0: Hasta 60,
1: no, bueno, no digamos que
0: hasta
1: no,
0: 60, más o menos hasta por ahí.
1: ¿Qué te parece
0: la línea? Pero está muy bueno y hay muchas muchos valores que no van a estar, están de viaje, pero bueno, hay otros valores nuevos que les va a encantar escucharlos.
1: ¿Qué temática se va a abordar? ¿Alguna en especial o es todo tipo de género musical?
0: Todo tipo de género, y siempre digo, las canciones las eligen ellos. Yo puedo, ellos a veces me piden alguna recomendación, pero las canciones las eligen ellos.
1: Claro, vos podés orientarlos.
0: Yo puedo orientarlos en esta mejor, ¿no? Pero después va a ser bastante tranquilo, no hay mucha música demasiado movida, pero bueno, ellos eligieron, pero va a haber desde tango, vals, folclore, melódicos, o sea que
1: qué
0: va a estar lindo, va a haber unas
1: ¿qué
0: cosas
1: te pasa
0: lindas.
1: Vos? Voy yo, te digo, quiero estudiar, voy el primer día, me escuchás cantar, ya te das cuenta si hay talento o no hay talento, ya el primer día decís, oh, qué bueno o qué malo.
0: En algunos casos me doy cuenta desde que abrieron la boca, y en otros me cuesta, no tanto, pero al avanzar vos te das cuenta de que había ahí algo.
1: Claro,
0: que tenés que traerlo para acá, y bueno, está, lo importante es que todas las personas que van a mí, que también siempre lo digo, porque cuando dijiste docente me da un poquito de cosa.
1: Bueno, estás
0: por
1: enseñando.
0: Eso digo, sí, por eso pongo el taller. Claro, estoy enseñando lo que yo aprendí.
1: Claro,
0: no
1: sos una
0: hice,
1: maestra,
0: claro,
1: estás transmitiendo tu conocimiento.
0: Exactamente, lo que yo aprendí. Ahí claro. Está, no hice un profesorado de canto, que también se los aclaro siempre a ellos para que elijan, y bueno, la verdad que la pasamos bomba. Y bueno, mi mayor temor era que no me supiera explicar cómo cuidarnos las cuerdas. Ese era mi único temor. ¿Sí?
1: Claro.
0: Y gracias a Dios creo que lo estoy haciendo bastante bien, porque las mías están bien también.
1: Claro,
0: están
1: cada
0: bastante
1: vez mejor.
0: Bien. Y bueno, después lo que sí quiero, yo muchas veces fui a con distintos maestros y en realidad no cantaba, solamente hacía ejercicios.
1: Claro.
0: Ejercicio,
1: sí.
0: pa. Yo dije,
1: es
0: eso no quiero para mí. Para mi taller yo quiero hacer ejercicios primero, pum, pero que me canten.
1: Claro.
0: Que canten ellos y se saquen esas ganas. Y
1: además, esto que esta experiencia que haces, que la haces ahora en el mes de octubre y en febrero la vas
0: sí,
1: a hacer,
0: sí, sí,
1: como
0: sí.
1: Siempre, en el patio de la Casa de la Cultura, les da una cancha especial.
0: Les da una cancha y es una
1: eso
0: fiesta.
1: Es una apertura para
0: el que
1: eso.
0: Está buscando clases de canto porque quiere cantar, es eso, quiere cantar.
1: Sí. El contacto con el público.
0: Y el contacto con el público, con ellos mismos, porque sí, el canto sí. Te lleva a recorrerte, ¿viste? Y a cantarle
1: producirse,
0: al otro. Y
1: ver qué se van sí. A poner, que si va con
0: todo,
1: el tango,
0: todo,
1: que esto, con
0: todo,
1: la otra música, maquillarse.
0: Y también recalco lo primero que digo, que primero hay que cantar con el cuore para que todo salga bien. Ahí se ubica todo. ¿Sí? Todo
1: solo.
0: Se ubica cuando...
1: Hasta la letra.
0: Todo. No. Entonces, bueno, creo que todos ponen ese corazón ahí arriba, por eso es que cada vez va creciendo más. Los que estaban de antes, los que vienen ahora, escuchan esa
1: lindo,
0: parte que yo recalco con eso.
1: Y haces un análisis así, yo te llevo un tango. Quiero cantar este tango, como dos extraños, que a mí yo sí. Lo amo, vos lo cantás muy bien además. ¿Haces un análisis de la letra como para que lo vaya interpretando o dejás que
0: no.
1: Salga?
0: Yo los mando a estudiar la letra. Sí, yo primero me cantan y de ahí yo veo si saben la letra o no.
1: Claro. ¿Y
0: por
1: la
0: más que me la canten de memoria.
1: Claro.
0: No sabes de memoria, pero no tenés idea de lo que estás cantando.
1: Lo que estás diciendo.
0: Entonces,
1: me acobardó la soledad.
0: Claro, ahí va. En eso pongo mucho hincapié.
1: Me
0: por
1: acobardó
0: eso mismo,
1: la soledad.
0: Por eso mismo que hablamos, que si vos te metés en la canción, vos, es una historia que hacemos en 3 minutos.
1: Claro.
0: ¿Tá?
1: Qué lindo.
0: Y vos me la tenés que contar.
1: Claro.
0: Cantando.
1: ¿Qué le pasa a esta persona?
0: Exactamente.
1: ¿Qué le pasa a tu alma
0: claro,
1: que está cantando esto?
0: Sí.
1: ¿Por qué elegiste en
0: un
1: rincón del alma?
0: Y no a todos les pasa de la misma manera, la misma no. Canción. Y eso es lo más lindo que tiene.
1: Es lo más lindo. Y vos lo vivís. Vos se me eriza la piel.
0: Sí, es lo más lindo porque aparte son fantásticos. Y sí hacemos en ese lugar divino que tengo, que es mi casa. Hacemos muchas reuniones cada mes casi, y ahí es como que tuviese abierto el sitio 382, que ya tiene su nombre.
1: Claro que sí.
0: Y
1: que
0: bueno,
1: va
0: y
1: a ser
0: ahí,
1: prontito nomás.
0: Bueno, sí, vamos a esperar un poco, pero igual, cada reunión que hacemos es como tener abierto ese lugar.
1: Claro.
0: Nada más que ahí lo que hacemos es que cada uno lleva sus cosas, compartimos.
1: Claro.
0: Sí, pero lo que más se comparte es la música.
1: Claro.
0: Y estamos hasta altas horas.
1: Sí, sí. Es tipo Valderrama.
0: No, sí, más o menos. No, está... La verdad que la estamos pasando muy bien. Qué yo lindo. La estoy pasando
1: te
0: muy
1: lo
0: bien.
1: Mereces muy y la verdad que has trabajado para esto. Sos una mujer capricorniana, sí, trabajadora como nadie. Yo tuve una mamá capricorniana, sé lo que trabajaba hasta último momento. La cultura del trabajo, ¿no?
0: Sí, sí.
1: Y ir trabajando, porque hay etapas, como vos decís, la etapa laboral, la etapa del júbilo, ya que no
0: sí.
1: querés decir de otra manera, y uno sigue aprendiendo, sigue transitando y sigue laburando.
0: Claro, por supuesto.
1: Es lo que sí. le gusta, además.
0: Claro, que esto parece que no fuera un trabajo, pero bueno, esto lo hice desde siempre, desde mi otro trabajo, desde siempre.
1: Toda la vida.
0: Desde los 16 años que yo estoy
1: qué linda.
0: Viviendo también de mi música.
1: Y bueno, ¿y vos qué haces con tu música? ¿Cantás sola? ¿Te sentás a guitarrear?
0: Sí, canto. Tengo dos guitarras divinas y tengo instrumentos ahí en mi lugar. Y canto. Antes no cantaba tanto, pero canto, que tengo todo armadito como para cantar.
1: Claro, qué lindo, ya tenés tu sitio, tu espacio. Sí. ¿Y estás componiendo?
0: Estoy haciendo un tema nada más, componiendo un tema que me senté, que se me ocurrió y bueno, está ahí, espero que salga. Tengo temas míos, pero no había compuesto más.
1: ¿Y qué temática estás abordando en el nuevo, querés decir?
0: En el nuevo, lo que esta etapa mía,
1: claro,
0: y lo que se viene o lo que ya se vino.
1: Claro, le hiciste una canción hermosa a tu hija.
0: Sí, a mi hija, a mi nieta tiene otra, tiene la nieta. Música. A mis tres amores eternos tienen su tema. Sí.
1: Me falta el tercero.
0: El tercer, no.
1: Tus tres amores eternos.
0: Claro, la música.
1: Ah,
0: tengo
1: claro.
0: Uno que es música, que es una bossa nova, para mí preciosa. La he hecho en los escenarios,
1: sí,
0: en algún
1: sí.
0: momento que he presentado. Sí. Latino y tango también alguna vez.
1: La has cantado, creo que en la plaza, en el escenario de la Plaza 25 de agosto.
0: Puede ser al teatro, seguro que sí, y andan por ahí. He hecho otros temas también.
1: Un artista de prestigio, que es meticulosa hasta en la propuesta de difusión, en los afiches, en el diseño. No deja ningún nada supeditado al azar. Todo es cada detalle. Viene del teatro ahora, está arreglando. Yo soy un poco cómplice de algunas cosas, no podemos decirla. Pero esto va a ser el próximo miércoles. Repetime la hora.
0: El miércoles 14 a las 19:30 horas.
1: 19:30, Centro Cultural Bastión del Carmen, en la sala Pedro Calderón de la Barca. Y hay que llevar un alimento no perecedero para los chiquilines de la huerta que se merecen todo.
0: Todo. Y ellos son parte de toda la
1: claro,
0: música, sí, lo disfrutan igual que nosotros.
1: Qué lindo. Bueno, no te digo que me cantes nada porque lo vamos a dejar para otra oportunidad.
0: Exactamente.
1: Gracias por haber venido.
0: No, gracias por
1: invitarme.
0: Y
1: mucha merd.
0: Muchas gracias.

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Bueno, así nos vamos despidiendo una y otra vez. Marcela Morelo, Luciano Pereira, desde la última producción de La Argentina. Y nosotros les decimos, deseándoles a todos buen fin de semana. Será hasta el lunes tempranito con las noticias de 8 a 9 en El Despertador. Recuerden que tenemos un fin de semana donde hay mucha actividad por todos los centros culturales. A disfrutarlo, a compartirlo. Y por supuesto que nos reencontramos el próximo lunes tempranito en El Despertador. Que pasen bien. Chau, chau. Ha sido un placer haber compartido con ustedes la tarde genuinamente imperfecta.

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2: Vale, un besito.

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0: No creo que voy a poder llegar. Estoy como que... Estoy un poco enfermo, mano, de verdad. Estoy y me levanté. Ya lo no. Ya me vieron ayer, como va a estar enfermo. Kemba. Mira,
1: no creo que voy a poder llegar. Mi perrito se perdió de nuevo. Estoy en Los Ángeles y se perdió, mano. Qué cosa más loca, ¿verdad? Por segunda vez.
0: Mala mía, sorry. Bye.

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5: A todos en todo el país, muy buenas noches. Damos inicio al cierre de la jornada informativa. El presidente de la República, Yamandú Orsi, se comunicó con su par de Panamá y se puso a disposición tras el terremoto que azotó a la isla caribeña. En otros asuntos, el mandatario inauguró el espacio universitario de la Universidad Tecnológica ubicada en el Parque Tecnológico Canario de las Piedras, departamento de Canelones. En asuntos vinculados al Poder Ejecutivo, se confirmó un Consejo de Ministros para el día lunes, con agenda libre y hora a confirmar. El gobierno anunció que demolerán viviendas en la zona de Cerro Norte para ensanchar calles en el marco del Plan Más Barrio, que ya se aplica en Rivera, Canelones, Maldonado y Montevideo. El secretario de Presidencia, Alejandro Sánchez, se refirió al sistema de Nayib Bukele ante la inseguridad en El Salvador y aseguró que no será aplicado en el Uruguay. La justicia del departamento de Maldonado ordenó al exintendente Enrique Antía devolver un campo de colonización cerca de Aiguá en el que no residía ni tampoco trabajaba. Por este mismo tema, el presidente del Instituto Nacional de Colonización, Alejandro Henry, en diálogo con Radio Monte Carlo y Cori, lamentó la demora de una década en el que otros productores se podrían haber beneficiado de esas tierras. En noticias policiales, imputaron a 4 personas, entre ellas un policía, por integrar una red de explotación sexual de menores del INAU. Son 3 hombres y una mujer que cumplirán prisión preventiva por 180 días en tanto continúe la investigación. La directora por la oposición en el Instituto del Niño y el Adolescente del Uruguay, Karina Gómez, dijo que detrás del caso no se descarta la existencia de una red de tratas en Montevideo y Tacuarembó. Desde el sindicato de INAU se repudió categóricamente esos hechos y también se lamentó el intento de autoeliminación de una niña de 11 años el pasado martes, que actualmente se encuentra ingresada en un hogar del organismo. En el ámbito internacional se destaca a esta hora que la policía brasileña rescató a 13 niños que fueron metidos rehenes durante cerca de 3 horas en una escuela en la ciudad de Curitiba, en el sur de Brasil, informaron las autoridades locales. Una información en la que vamos a estar profundizando de forma posterior. En tanto, en nuestro país, el gobierno enviará al Parlamento un proyecto de ley interpretativo de la Constitución para que los ciudadanos legales de Uruguay tengan también la nacionalidad uruguaya. De esta manera estarán igualando las condiciones con las personas nacidas en el país que tienen la nacionalidad natural. El prosecretario de la Presidencia, Jorge Díaz, sostuvo en conferencia de prensa que fueron consultados 2 reconocidos constitucionalistas por la iniciativa que está dirigida a quienes nacieron en el extranjero. El intendente de Canelones y vicepresidente del Congreso de Intendentes, Francisco Leñani, dijo que los jefes comunales esperan que la situación se agrave por el fenómeno del Niño. El presidente de ADEON Montevideo, Julio Cameto, advirtió que la presentación de los servicios en el área fúnebre y necrópolis puede verse afectada por la falta de funcionarios municipales. El dirigente sostuvo que en el cementerio central no hay personal y alertó que la situación escapa a los trabajadores, quienes han solicitado a las autoridades ingreso de personal de manera urgente. Un motociclista se encuentra internado grave en estado tras caer e impactar contra una rotonda en Ruta 6, Canelones, informó Policía Caminera. En el panorama deportivo, inició la fecha número 10 del torneo clausura con la victoria de Montevideo City Torque 1-0 ante Danubio en el Estadio Charrúa. En estos momentos están jugando Deportivo Maldonado ante el conjunto de Liverpool, quien es puntero de clausura en el Domingo Burgueño Miguel, en un partido que están igualando 0-0. Peñarol jugará mañana ante Progreso a las 18:30 y Nacional visita Central Español el día domingo, también a la misma hora. Este sábado, en tanto, inicia la etapa 22 de la fase regular de la segunda división con 4 juegos. River Oriental, Uruguay Montevideo Colón, Cerrito Tacuarembó y Paysandú contra Rentistas. En el ámbito internacional, lo destacábamos anteriormente, la policía brasileña consiguió el rescate de 13 menores de edad que fueron mantenidos rehenes durante aproximadamente unas 3 horas en una escuela en la ciudad de Curitiba, en el sur del país norteño. Esto fue informado en el día de hoy por las autoridades locales. En otros asuntos, la Alianza Opositora Libre del expresidente de Bolivia, Jorge Tuto Quiroga, presentó ante Fiscalía General de ese país una acusación contra el exmandatario Evo Morales por delitos de lesa humanidad en un polémico caso de terrorismo durante su gobierno en el año 2009. Tiempo fresco en Capital, cielo nuboso con lloviznas, 12 grados 8 décimas la temperatura a esta hora. Los vientos rotan del sureste a 9 kilómetros en la hora. La presión a nivel del mar es de 1021.6 hectopascales. La humedad es elevada, se encuentra en el 92% y la visibilidad en estos momentos es de 2 kilómetros. Vamos a repasar algunos datos de otras zonas del país. En estos momentos, en el departamento de Colonia, tenemos 15 grados 8 décimas con cielo cubierto. Nos trasladamos a Cerro Largo, donde hay 14 grados 5 décimas de temperatura con lloviznas y cielo nuboso en estos momentos. ¿Qué sucede en Rocha? Tenemos cielo cubierto con precipitaciones y tormentas, 13 grados 1 décima la temperatura actual. En Tacuarembó, cubierto con precipitaciones, 15 grados 7 décimas la temperatura en ese departamento. Y en Salto tenemos cielo cubierto, también precipitaciones y tormentas aisladas, presencia de neblinas, con 14 grados 8 décimas la temperatura a esta hora. Damos inicio al desarrollo de las noticias. El gobierno enviará al Parlamento un proyecto de ley que establece igualdad entre ciudadanos naturales y legales. Por este tema, el prosecretario de Presidencia, Jorge Díaz, explicó que se trata de una iniciativa interpretativa de la Constitución de la República, la cual se firmará el día lunes en el Consejo de Ministros. Agregó que la ley interpreta la Carta Magna y establece que son ciudadanos uruguayos tanto los legales como naturales, al tiempo que explicó el alcance de este proyecto.
6: La ley no habla de pasaportes. La ley es una ley interpretativa del proyecto de ley que, de aprobarse, interpreta la Constitución uruguaya y establece que son nacionales uruguayos los ciudadanos legales y los ciudadanos naturales. Como consecuencia de eso, una vez que eso se apruebe en la emisión de los pasaportes, dirá que tanto los ciudadanos naturales como los ciudadanos legales son nacionales uruguayos. Punto. Me adelanto desde ya a decirlo que a partir del año 2027 la OASI establece que es obligatorio establecer el lugar de nacimiento, y eso eventualmente lo vamos a cumplir como corresponde, porque si no el documento de viaje no tendría ningún sentido. Es decir, va a decir nacionalidad uruguayo, nacido en el lugar que sea, pero ese pasaporte tiene que ser reconocido como tal. Porque, en definitiva, lo que estamos estableciendo es que esa persona, por la ley, por la Constitución uruguaya, interpretada por los legisladores, establece que son nacionales uruguayos, y eso no lo puede discutir un extranjero. Luego, si un Estado extranjero, en función no de la nacionalidad, sino de el lugar de nacimiento, habla de otra cosa, bueno, pero ese es otro problema. Pero nosotros queremos que esto es un tema de justicia, en el sentido de eliminar una diferencia que, en nuestra opinión y en la interpretación de los constitucionalistas que hemos consultado, no existe diferencia entre ciudadano legal y ciudadano natural a los efectos de reconocer a alguien como nacional uruguayo.
5: según que hay entre 16 y 20 mil personas que se verán beneficiadas con la nueva interpretación. Aclaró que los números surgen de la organización civil Somos Todos Uruguayos, pero no desconfía de esa cifra. Por otra parte, negó que se modifiquen los requisitos para acceder a la ciudadanía legal y que se le atribuyan beneficios como el voto y acceder a un cargo público.
6: Bueno, el problema fundamental, para que la ciudadanía lo entienda, hay otro problema, pero el problema fundamental es que no tienen un documento de viaje que les permita circular por el mundo como circula cualquier ciudadano natural.
7: Puede ser rechazado.
6: Y bueno, sí, puede ser rechazado. Nosotros, los ciudadanos naturales, también, si queremos ingresar a un país y no tenemos visa, un país que requiere visa, también vamos a ser rechazados. Pero lo que entendemos que tiene que ser tener el mismo tratamiento, porque son compatriotas, y creo que, como dice el nombre de esta organización, somos todos uruguayos. No tengo yo un número exacto, se habla de una entre 16 y 20 mil personas, es un número muy importante de compatriotas. No sé si es exactamente, es en las cifras que manejan la sociedad civil. No tengo por qué desconfiar de ese número, pero digo, es el número que se nos ha transmitido desde la sociedad civil. Y la segunda pregunta, perdón,
7: Sí, solucionaría sobre todo la situación de migrantes de las últimas dos décadas, que tienen nacionalidad uruguaya.
6: Bueno, resolvería la situación de migrantes de las últimas dos décadas y de muchas décadas atrás también. Porque hay personas muy importantes en este país y que históricamente han sido trascendentes para la vida democrática de este país, que según la interpretación actual no son nacionales uruguayos.
7: ¿En la Iglesia, por ejemplo?
6: Por ejemplo.
5: Era la palabra del prosecretario de Presidencia, Jorge Díaz. En otros asuntos, el Congreso de Intendentes valoró la anticipación del Gobierno Nacional para prepararse para el fenómeno climático del Niño. El intendente de Canelones y primer vicepresidente del organismo, Francisco Leñani, destacó el encuentro mantenido con el mandatario en Anchorena, donde se anunció un préstamo contingente de 750 millones de dólares para reparar los daños causados por las fuertes tormentas que se esperan. Valoró también la implementación de los centros de acopio, al tiempo que detalló los trabajos de prevención que se realizarán en Canelones, a los márgenes del río Santa Lucía.
8: Lo que ocurrió en Salto en las últimas horas, el río Uruguay viene creciendo, tuvieron una tormenta de proporciones enormes en los últimos días. Estamos con el Gobierno Nacional, algo muy bien valorado por parte de todos los intendentes en aquella instancia de Anchorena con el presidente, es que el Gobierno se adelantó, se anticipó, nos advirtió de lo que iba a ocurrir y nos manifestó que tenía una cierta cantidad de fondos que es considerable, estamos hablando de 750 millones de dólares contingentes sujeto a paramétrica, que en la medida que se fuese produciendo el desastre que estamos viendo que en este momento se produce en Salto, se iban a ir liberando. Tenemos una muy buena coordinación, tenemos un centro de acopio instrumentándose en Durazno, otro en Montevideo y otros itinerantes de acuerdo a lo que vaya ocurriendo en el resto del país. Lo que esperamos es que en esto se agrave la situación en estos próximos 3 meses, después vamos a tener unos meses de enero y de febrero con baja de temperatura, pero que el Niño haría de alguna manera, nos daría una tregua y volvería en marzo y abril. Estamos hablando de, por mes, o por lo menos por este mes, una estimación de 25.000 desplazados en el país, 6.250 viviendas afectadas, 5.000 evacuados. La situación es compleja en Uruguay, es compleja en la región. Pensemos que el agua que cae en Brasil baja por el Uruguay, eso produce desborde, produce evacuados. Puntualmente en Canelones la mayor afectación la vamos a tener en la margen del río Santa Lucía, lo que es San Ramón, lo que es Santa Lucía. Tenemos experiencia, porque otras veces hemos tenido evacuado en esas dos localidades, y bueno, vamos a trabajar fuertemente para que el impacto sea el menor posible.
5: Da la palabra del intendente de Canelones, Francisco Leñani. El Centro Coordinador de Emergencia Departamental de Paysandú anunció que están tomándose todas las previsiones ante el crecimiento del río Uruguay. Nos amplía esta información el colega Néstor Banzini.
9: El río Uruguay continúa con su ascenso frente a Paysandú. De acuerdo a lo señalado por el CECOE del Comité de Emergencia de Paysandú, se están tomando todas las previsiones del caso en razón de cómo está subiendo el río en razón de 1 o 2 centímetros en la hora. Luego tiene una merma, queda estacionado, pero posteriormente retoma el ascenso de las aguas. En este caso, sobre el mediodía de hoy, estaba ubicado en 5 metros con 95 y seguía creciendo de 1 a 2 centímetros en la hora. Se está previendo que supere los 6 metros en el correr de los días y de esta manera se toman precauciones. Se había manejado por parte del SECOED que iba a subir el río Uruguay, tal vez llegando a los 7 metros con algunos centímetros, y eso obliga a una evacuación de alrededor de unas 800 personas. Está dispuesto por parte de las autoridades llevar a distintos lugares a las personas que sean tal vez llegando a los 7 metros con algunos centímetros, y eso obliga a una evacuación de alrededor de unas 800 personas. Está dispuesto por parte de las autoridades

0: Suffren como damnificados sus habitantes por la creciente del río Uruguay y también de algunos de los afluentes. En lo que tiene que ver a el ejército, va a brindar la comida y también habrá otros alojamientos que dispone la intendencia de Paysandú. Se están tomando, como decíamos, todas las previsiones del caso ante la creciente del río Uruguay. Los integrantes del CGOE están en sesión permanente.
1: Muchas gracias, y nos trasladamos ahora al departamento de Colonia, porque un joven fue encontrado sin vida en las últimas horas próximo a Cardona. Los detalles los aporta Roxy Torres, de emisora del Sauce Colonia.
2: Un joven de 21 años fue encontrado sin vida este viernes en el arroyo Colla, en la zona del kilómetro 160 de Ruta 2, próximo a Cardona. Según informó el jefe de destacamento de bomberos de dicha ciudad, Mauricio Falco, la intervención comenzó ante un aviso por un vehículo que había caído al agua, con posibles ocupantes en su interior. Al llegar los efectivos, encontraron el auto inundado, pero sin ocupantes. Durante la búsqueda, y en condiciones de fuertes corrientes, localizaron el cuerpo a unos 200 metros río abajo, junto a la orilla. Fue retirado hasta el camino vecinal y personal de una ambulancia constataron su fallecimiento. En el operativo trabajaron bomberos de Cardona y de Rodó. Al momento, se investigan las circunstancias del hecho con intervención de policía científica. Desde la emisora de Sauce de Juan Lacase, fue este un informe de Roxy Torres para el Gran Circuito Cori.
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0: 13 grados.
1: Muchas gracias, Monte Carlo.
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4: ¿Qué tal? Buenas noches. El gusto de saludarlos a esta hora para actualizar la información vinculada a la actividad de los agronegocios. ¿Qué puede pasar con el dólar en las próximas semanas y meses en la recta final de 2026? Ayer el Comité de Política Monetaria, el COPOM, resolvió aumentar la tasa de interés, el Banco Central. Un dólar que ha estado en el entorno de los 40 pesos aquí en nuestro país. Un dato siempre importante para el sector agropecuario y exportador es, naturalmente, el valor del dólar. Sobre este tema conversábamos con el economista Gabriel Genta de Gletir Corredor de Bolsa. ¿Cuál es la tendencia del dólar que se puede esperar para las próximas semanas luego de este ajuste en la referencia a la tasa de interés?
5: Mucho cambio. Como dijiste ayer, el Banco Central subió la tasa de política monetaria en 25 puntos. Esto quiere decir que deja la tasa de política monetaria, es decir, la tasa que usa el Banco Central del Uruguay como referencia para el mercado en pesos, la subió de 5.75 a 6. ¿Por qué la sube? Bueno, la sube porque, como sabemos, todo lo que ha pasado con estos meses con el petróleo y con la suba de nafta, y entonces eso ha impactado en la inflación. La inflación en Uruguay ha estado subiendo. El último dato, si bien está en un valor controlado y muy cercano al objetivo del Banco Central, que es 4.5, viene subiendo. Entonces, el Banco Central, al subir la tasa, lo que está diciendo es, tengo que controlar la inflación. Esa es la razón por la que ayer subió la tasa del Banco Central.
4: Bien. Y esto, Gabriel, ¿qué puede generar en lo que tiene que ver al tipo de cambio? Un dólar que aquí en Uruguay en estas últimas semanas ha estado ahí, podríamos decir, muy estable en el entorno de los 40 pesos. ¿Qué se puede esperar con respecto al dólar?
5: Bueno, mira, en todos estos meses que hemos estado hablando, siempre decimos que lo veíamos estable el dólar, y bueno, se ha mantenido estable, a pesar de, y en los... En

0: en los últimos días hemos visto cómo en Brasil ha caído muchísimo por, bueno, la sorpresa que hubo con el tema Bolsonaro. El dólar en Estados Unidos, o el dólar global, es decir, el dólar contra el euro, ha estado subiendo en realidad, fortaleciéndose. Es decir, están pasando cosas en el mundo, pero en Uruguay se mantienen en 40. Varias razones en realidad, pero los fundamentos, si bien hay ruido o han pasado cosas, los fundamentos del dólar no han cambiado en realidad. Ya sea los fundamentos de cómo ve los inversores mundiales a las inversiones en los bonos en dólares de Estados Unidos, en Uruguay, cómo es la oferta y la demanda. Y para adelante en realidad tampoco vemos mucho cambio. Si bien se podría dar una pequeña apreciación del dólar, no, por ahora no vemos. Incluso la decisión de ayer del Banco Central de subir la tasa, uno diría, bueno, en teoría, en los libros de texto, sube la tasa en pesos, entonces debería impulsar un poco abajo el dólar. No vemos que suceda eso. Quizá lo que pueda suceder son algunos movimientos de corto plazo. Por ejemplo, en Brasil bajó mucho, entonces puede ser que en Uruguay baje un poco arrastrado por Brasil.
1: Escuchábamos al economista Gabriel Genta de Gletir, corredor de bolsa. Para Informativo Cori y Radio Monte Carlo, informó Martín Olaverri.
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4: Muchas gracias. Continuamos con más noticias, porque la justicia sentenció que el exintendente de Maldonado, Enrique Antía, debe devolver los campos al Instituto de Colonización. En el caso de que Antía no entregue la tierra, se puede solicitar el apoyo de la policía para su desalojo y aplicarle una multa por cada día que demore en la devolución. A esta resolución se llegó porque desde febrero pasado, cuando el Tribunal de lo Contencioso Administrativo dictaminó que debía devolver los campos, Antía se negó de forma sistemática a cumplir esa orden. Ahora, el presidente del Instituto Nacional de Colonización, Alejandro Henry, en diálogo con Radio Monte Carlo y Cori, lamentó la demora de una década.
5: La verdad que era un pacto que de nuestros equipos jurídicos nos habían adelantado la gran probabilidad de que se fallara a favor del Instituto de Colonización, como es lo que pasa prácticamente en la gran mayoría de los juicios que entabla Colonización, que están basados en el cumplimiento de la ley. O sea, estos casos tienen más repercusión por tratarse de una figura pública, pero en realidad la mayoría de los casos que enfrenta Colonización en los ámbitos judiciales sale ganancioso. Recientemente habíamos anunciado un campo también de un juicio en Paidú, de un área de 890 hectáreas, y bueno, también ese juicio fue beneficioso para el instituto, igual que otro de 1000 hectáreas que también tenemos el fallo favorable para el instituto, y otros juicios que se van a ir entablando a lo largo del tiempo, que la gente no comparte las resoluciones del instituto, pero nosotros creemos y siempre actuamos basado en lo que nos recomiendan los equipos jurídicos del instituto, en los cuales tenemos una confianza plena, ¿no? Eso lo dijimos en la interpelación a Frati, por ejemplo, cuando todo el caso de María Dolores, nosotros dijimos que confiamos plenamente en el equipo técnico del instituto por la seriedad con que encaran estos temas. Y bueno, ojalá estos procesos fueran más rápidos, ¿no? Porque este proceso viene del 2016, se da cuenta que está cumpliendo 10 años, un proceso que, bueno, que una cantidad de colonos que hoy están aspirando a tierra, Si este proceso fuera más rápido, todos estos procesos fueran más rápidos, sin duda que muchos colonos que hoy, aspirantes a colonos, aspirantes a tierra, que hoy están en lista de espera, podrían estar produciendo gente que realmente la necesita, ¿no?
4: Recordó Henry el caso por el actual ex jefe comunal debe devolver las fracciones de campo y señaló los incumplimientos de la ley y brindó más detalles sobre este tema.
5: Eran más de un incumplimiento a la normativa. La normativa exige que se debe vivir en el campo, que se debe hacer un uso racional de los suelos. Y bueno, yo creo que alguien que tiene cargos tan importantes, indudablemente no es muy difícil que pueda dedicarse a la actividad colona, o decir, a la producción agropecuaria, a la lechería, que era lo que desarrolló en alguna época el ingeniero Antía. Hoy no se estaba, hace mucho que no se estaba desarrollando esa actividad, no se vivía en el predio, no se cumplen los requisitos de la ley. Cuando no se cumplen los requisitos de la ley, y muchas veces son más de un componente por dar un mal uso del suelo también, todos esos incumplimientos hacen que el instituto le tiene que pedir la fracción a quien cumple con eso. Pero hay un incumplimiento muy notorio, como también en otros casos, es la no residencia en el predio, y la no dependencia de esos ingresos para vivir, ¿no? O sea, hay otros ingresos. El Estado en general destina tierras, en el caso a través del instituto, a gente que está en una situación de realmente no tener otras herramientas para acceder a la tierra.
4: La palabra del presidente del Instituto Nacional de Colonización, Alejandro Henry. Tiempo fresco en capital, cielo nuboso, 12 grados la temperatura a esta hora, cielo cubierto con precipitaciones escasas en capital, 12 grados 8 décimas la temperatura, 92% es el nivel de la humedad y 2 kilómetros la visibilidad actual en esta jornada. ¿Qué va a suceder en el día de mañana? Cielo cubierto con precipitaciones aisladas, con vientos que rotarán del sector sureste entre los 10 y los 30 kilómetros.